0: Pito significa independencia.
1: Independencia.
0: Protección.
1: Protección.
0: Porque, bueno, en algunas creencias se dice que absorbe las malas energías. Un gatito. Por eso es importante tener gatitos. Hay que cuidarlos. No, cuiden los gatitos.
1: Sí, cuiden los gatos. Sí me gustan los gatos.
0: Hay que esterilizarlos.
1: De lejos.
0: Yo, por ejemplo, tengo dos.
1: ¿Tengo gatos?
0: Sí.
1: ¿Y para qué tanto gato? ¿Me salió a poner algún taller o algo así? Yo tengo como tres, pero en la cajuela del carro me salió.
0: ¿Y cuando llega una abeja?
1: ¿Eh?
0: Cuando llega una abeja a nuestro hogar, ¿qué significa?
1: Que hay que cuidarse porque luego le pican a uno en el hocico.
0: ¡Ay, te acuerdas!
1: ¡A los gatos! ¡Le pegan los gatos!
2: A la chanda. ¿Qué pensaron que era? ¿Qué pasó con la chanda, Masteluyer? ¿La perrita?
0: Bueno, pues hace...
2: unos días.
0: 8 días más o menos que corrimos con el susto y la emergencia al veterinario porque a la chanda, la perrita del
2: ¿pensaron
0: show de
2: que
0: mañana,
2: qué?
0: Pensamos que le había picado una abeja, pero uh-huh. No.
1: ¿Ah, no fue una abeja?
0: No, Buki.
1: ¿Un abejo?
2: ¡Buki!
1: Va a tener perritos, hija de...
2: ¡Buki!
0: No.
1: Va a tener perro abejorro.
2: ¡Buki!
0: No. Le picó un alacrán.
1: ¿Un alacrán? Ah, no, la chile. Como a mi vieja. Sí. Internaron al alacrán también.
0: No, llevamos inmediatamente a la chanda, pero gracias a Dios todo está bien. Sí, rápido la vacunaron y sus pastillas de carbón y todo.
2: Y mañana continuamos con eso, ¿sí?
0: Y bueno, pues la abeja significa trabajo, abundancia y cooperación. Pero a ver, Buquito.
1: ¡Ey!
0: ¿Qué significa que llegue también una cucaracha al hogar? ¿Qué significa?
1: Pues depende. Si es mi vieja la que está en el hogar, pues por mugroso que está, me está leyendo.
2: ¡Ok!
1: No, son los más seguros. Ya nomás que mugrero, hijo de la...
2: ¡Ok!
1: Mejor me callo, dado que no nos van a recibir al rato, ¿eh?
2: Yo dijera... Vamos a dar más de este tema, vamos a dar significado de los animalitos cuando llegan a su casa.
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2: Información deportiva. Partidos políticos exigen sea retirado del Mundial 2030 por la situación política que viven los marroquíes, que quiten a Marruecos del próximo Mundial. Pero como Infantino les prometió que iban a recibir la final de ese campeonato, pues ahí se van a quedar. Mis amigos, soy Edgardo Lozada Ruiz.
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0: el verdadero show de las mañanas. Señora, señor,
1: chiquillos y chiquillas.
0: ¿Cómo está, señora? ¿Cómo les va? Mis amigos, mis amigas, los que ya no son pobres, también buenos días. Los que ya salieron de la pobreza, 13 millones y medio de mexicanos. Para ustedes, buenos días. Aunque no sé si ya no nos escuchan, ¿verdad? A lo mejor como ya no son amigos de nosotros los pobres, ya nos dejan de hablar. Para ustedes, 13 millones y medio de mexicanos que ya no son pobres, buenos días. Es el show de la mañana. Saludamos a la maestra más querida de la radio.
2: No es cierto. No es cierto. No es cierto.

0: días, ¿cómo están? Qué guapo viene el día de hoy, no se lo lleven, no se crean, no se lo.
1: Ok. Ahí viene tu mujer, Buki.
0: No, espérate, no juegues así, espérate. ¿Cómo están?
1: Yo la vi que venía ahorita ahí entrando. ¿Pero? ¡Buki! ¡Ven acá, panzón! Ya nomás qué miedo le tienes. ¡Ahí viene tu vieja, Buki! ¡Maestra de Villar, bienvenida!
2: ¿Cómo están los consentidos? Porque todos somos una gran familia.
0: No es cierto.
2: Aquí no tenemos dinero, pero ¿qué creen? Nosotros sí tenemos una buena actitud, una buena carcajada que queremos transmitirle a todos ustedes para que nos acompañen. Nosotros somos, miren, su familia, nosotros somos sus aliados de que pasen un momento grato en el trabajo, en la casa, en el carro,

0: Okay.
1: Gracias a todos ustedes por acompañarnos en estas 2 horas de sana y de verdad se la van a pasar bonito. Y para todos ustedes les tengo el día de hoy Buki Ben.
2: Voy al baño,
0: me saludan. No. Ven acá, panzón, te habla la maestra Luyer.
2: Ven. Única fuera, ¿qué? Porque yo se le caso a la señora.
1: ¿Qué pasó, mamá? Y siéntate. Para todos ustedes, la reflexión.
2: ¿Qué pasa? ¿Me quiere aquí? No, parece.
1: La reflexión. Lucheresca. Lucheresca. La vida. Es como el wifi. Hay personas que esperan el momento perfecto para iniciar.
2: ¿Para qué?
1: Para iniciar.
2: Okay.
1: Y hay otras que empiezan y convierten cualquier momento en el perfecto. ¿Recuerda? Maestro, buenos días.
2: Buenos días, maestro. Ya está de poeta. Ay, me retiro, ahorita vengo,
1: No dejes que el miedo, las dudas y los errores de ayer te roben la oportunidad de vivir un gran hoy. ¡Aplausos!
2: ¡La reflexión buquiresca!
0: Ese es perro, tú.
2: Pues le estoy haciendo como perro. La vida es como el internet.
1: Copión.
2: Porque hay personas que no saben cómo arreglar las cosas. Ese güey no se pueden dedicar a ser mecánicos, ¿verdad? Pues, ni reparación de celulares, ni... Ni radiotécnicos, como Nachito, bocinas, ¿sabes? Porque si te hace falta un abrazo, es porque no te lo han dado. Si sientes que la vida te aprieta, róbale un poquito de aprieto para mi calzón, ¿no? Porque los traigo medio flojos. Y si sientes que ya saliste de pobre, felicidades. Échanos un grito para conocerte porque yo no he visto ninguno. He dicho, aplauso.
1: Copio.
2: No, espérese, no. Siento como que me ahogo, me pasa, lo llévame.
1: Tú y yo, amigos por siempre.
2: Usted y yo, no somos amigos.
1: Tú y yo, amigos por siempre.
2: Usted y yo, no somos amigos. Usted es como mi madre.
1: No vale.
2: ¿Eh?
1: No soy yo.
2: Cuenta un chiste de gancho.
0: Es el verdadero show de las mañanas. ¿Qué tenemos hoy, maestra Luyer, en el show de las mañanas? Vamos a divertirnos.
2: Tenemos hambre, Eddie, lo primero que tenemos, ¿sabes, maestra Luyer? Como mi madre.
1: ¿Tu madre?
2: ¿Eh?
1: No soy.
2: Ah.
1: Pues hoy vamos a tener un buen programa con todos. Y vamos a presentar ese video.
2: ¿Ese video?
1: Donde se ve claramente, y
2: claramente,
1: es muy impactante, es muy bueno ese video.
2: Ajá.
1: Donde se ve un objeto volador no identificado.
0: Ayer tuvimos fallas con el Facebook, Eric Heredia Online. Entonces por eso lo vamos a repetir el día de hoy. A nosotros nos gusta repetir.
2: A mí también, Heredita.
0: Payaso.
1: Payaso. Y bueno, pues también vamos a tener más adelante. Regalaron libros.
0: Regalaron libros, maestra Luyer.
1: Vamos a ver.
0: Premios a los niños en una escuela en Tabasco. ¿Qué motivación más grande recibieron al haber ganado unas olimpiadas?
3: deportivas. Imagínate, termina, ganaste y tu premio es...
1: Un libro.
3: Pero no cualquier libro. Un libro, señor. Señor libro. Vamos a enterar más adelante de qué se trata. ¿Qué más tenemos, maestra Luyer?
1: Vamos a tener al maestro Madame Cotú con su presente.
2: Ay, así me dicen siempre
1: futuro.
2: Y no me veo nada de nada. Ay, ya, ¿dónde voy a renunciar yo mejor? No, de verdad, si nomás vengo a verlos. Ay, nomás estoy sentada yo. Digo, me encanta sentarme, pero no. Ay, esta mañana me siento.
3: ¿Qué siente, maestro?
2: No, digo, me siento y si me gusta me vuelvo a sentar, señor. Viejo mamón.
3: Ok.
2: Viejo mamón.
3: Ok.
1: ¿Usted quiere saber su presente y su futuro, el maestro, Madame Cotú?
2: Ay, qué chistoso, se dejan de reír aquí el... de golpe. ¿Cómo?
1: Va estando con...
2: Se dejan de reír bien chistoso, así. ¿Cómo le hacen para dejarse reír así?
1: Así es, maestro.
2: A ver, mire, así, mire, ¿escuchen? ¡Ay, qué padre! A ver, ríase otra vez, por favor.
1: Ay,
2: yo quiero aprender a reírme así, porque de repente me da mucha risa más cuando voy a los velorios.
3: Dicen que en los velorios se cuentan los mejores chistes. ¿Será cierto, maestra Luyer?
1: Sí.
3: ¿Será cierto, Buki?
2: No sé, pues yo nunca he estado ahí para morir y darme cuenta.
3: No sea payaso. Digo que nunca haya sido un entierro, un velorio.
2: ¿Eh? ¿Qué dijiste primero?
3: A un velorio, perdón. Olvida lo primero que dije. Ya te conozco.
2: Dilo.
3: A un velorio.
2: Sí fue un velorio. Sí, Buki. Era una persona inigualable.
1: ¿En serio?
2: No me acuerdo, me van a llorar, de Dios.
1: Ay, ven a mis brazos, pobre.
2: Perse, no, pues no, para tanto, pero suélteme. No, perse, no.
1: Yo te voy a consolar.
2: Perse, hace cara. Suélteme, más te lo quiero, güey.
1: ¿Qué te quiero consolar?
2: No me consuelo, güey.
1: Que sí.
2: Mejor de mis galletas, es lo que voy a hacer. Yo traigo hambre. No. ¿Trajo mis galletas o no?
1: Sí, pero te las voy a dar más adelante.
3: Me las dieron a mí para dártelas yo a ti. Es más, de hecho, yo las cociné para ti.
1: Ahora le tocó a... Ahora le tocó a Heredia.
2: ¡Uy, acá! Si compras desechables, güey.
3: ¡Ok!
2: Para no lavar un vaso.
3: ¡Ok!
2: Guarda creyendo que te pusiste a hacer galletas, Heredita.
1: Sí, se puso a hacer las galletas.
3: Me puse a hacerte galletas ayer.
2: ¿De qué son?
3: De sapo.
2: ¿Cómo van a hacer de sapo, ella?
3: De sapo atropellado.
1: Ay, Dios.
3: Con requesón.
1: Ay, Dios.
3: Chilito de árbol y chispitas de chocolate.
2: Ah, oh, sí, también.
3: La maestra Luyer me hace el favor de dártelas. Entrégaselas, maestra Luyer.
2: No, parece, no, es que tía me desatasca. Espérate, no.
1: No, sí, yo te la voy. ¿Cómo
2: ¡Hambre!
3: No, que te encantan las galletas, ándale.
2: No, pero ahorita ya me he almorzado.
3: No es cierto, acabas de decir que tenías mucha hambre.
2: ¿Qué tienes? Soy presidente con A. Es la moda decir una cosa y luego otra. No quiero galletas, ¿no?
1: Abre la boca. ¡Abre!
2: No quiero, me salvíame, luego son de sapo, atropellado. No, hombre, son de sapo muerto, más tarde, no.
3: Por ejemplo, que esté vivo, tú.
2: Yo sí me los he tragado vivos con hambre.
3: Cállate, tú, me vivos con hambre. Es el verdadero show de las mañanas, las líneas telefónicas, maestra Luyer.
1: Al 4434-6450-88. ¿Va de nuevo?
2: ¿Dónde? ¿Quién va de nuevo? Espérese, maestra Luyer, a ver, ahora. A ver, maestra Luyer. Las líneas telefónicas desde arriba, maestra Luyer, a ver.
1: Comuníquense al 44 34 64 50 88.
2: Va de nuevo, Mazaluyer.
1: Claro que sí, Buquito, con gusto. Comuníquense al 44 34 64 50 88.
2: ¿Cuál es el que no alcancé a apuntarlo?
1: Las líneas del show de las mañanas es al 44 34 64 50 88. 55 64 50 88.
3: Línea telefónica con WhatsApp.
4: Show.

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2: Las 6 con 25.
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2: 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Las 6 con 29.

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3: 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Báilalo, Rookie.
2: Ah, hasta la Lesa me dice cosas, ¿no? La neta, yo no me llevo con ustedes así, hombre. ¿Por qué son tan llevados conmigo, hombre? La neta, yo... soy bien tranquilo yo con
9: chillón,
2: ustedes.
9: Chillón.
2: No soy chillón, yo si me llevo me aguanto, pero no soy chillón.
9: No seas chillón, mira, mejor invita a nuestro público.
2: Soy bien chillón,
9: público.
2: La neta, sí.
9: Hay que invitar mejor al público a que vea el video, porque ya está el video donde ustedes pueden ver el objeto que está volando en el cielo. Es un video muy bueno, muy real. Y
10: yo ya lo veo muy real.
9: Impactante. De verdad es impresionante.
10: Lo graban desde la cabina.
2: Ana, ¿qué andaban los vatos?
9: En la cabina de un avión. De un avión.
2: Yo dije, ¿cómo aquí andaban los zombies?
10: Bueno, pues ahí está, lo pusimos otra vez. Ayer lo pusimos, pero ayer tuvimos fallas con el internet a través de Facebook Live. Digo, Facebook. Sí, está en Facebook Live, en la fanpage Eric Heredia Online. Vayan y chéquenlo, ustedes tienen la última palabra. ¿Qué opinan acerca de este objeto volador no identificado que fue cerca de un avión en la bella ciudad de Uruapan del Sombrero, Michoacán? Ahí están viendo la imagen. La verdad, yo lo veo muy real, maestra Luyer. Sí. No sé usted. ¿Qué opinión me tiene de...?
9: Bueno, yo, a mi punto de vista, sí, también para mí es muy real. Y, difícilmente...
2: Es más real que el amor de mi vieja.
9: Difícilmente, sí. La verdad, no, yo no creo que sea IA. Sí es un ovni.
10: Sí, sin duda es un ovni. Sí. Y no con eso estamos diciendo que son los marcianos.
9: Nah.
10: Es un ovni, es un objeto volador no identificado. ¿Qué quiere decir esto? ¿Qué quiere decir un objeto volador no identificado?
2: ¿Me está preguntando a mí?
10: Pues sí, a ti.
2: No, ¿qué vas a ver, Edita?
10: Deberías de saber, panzón.
2: ¿Yo por qué? ¿Pagan por eso o qué?
10: Sí. Tú sí, mira, si la panza que tienes fuera de sabiduría, no, hombre, Buki.
9: Tuvieras una sabiduría grandísima, inmensa. No, Buki, lo que quiere decir Heredia, que el objeto volador no identificado, sí, que si sabes lo que es.
2: Un objeto volador no identificado. ¿Por qué no lo han identificado?
10: Ándale. Este video fue, se hizo muy viral y sorprende, a mí me sorprende bastante, pues presuntamente muestra un objeto volador no identificado cerca de un avión comercial.
2: ¿Cómo un avión comercial?
10: ¿No sabes lo que es un avión comercial?
2: Pues los comerciales son los que le gustan a la gente. ¿Y el avión? ¿El avión?
10: No sé.
2: ¿El avión era un vato que tiene una jetota así grande y que tiene muchos labios? Ah, las mujeres, ¿sí? Que se ponen últimamente las mujeres así en la jeta, así, para que están enojadas.
9: Ay, Buquito.
2: El avión, que tiene mucho labio, ¿no?
11: O sea, payaso.
9: Sea payaso. El ovni quiere decir que es un objeto, es algo que vuela y que por el momento, Buquito, nadie sabe qué es. Ya entendiste.
2: Ah, pues ya sabe que no, más saludía, pues a qué le voy a decir que sí. Ah.
10: Bueno, pues ahí está, fue visto sobrevolando la zona de Uruapan.
2: ¿Eh?
9: Que esto fue en Uruapan. Esta imagen que captaron desde
10: está increíble. Vayan a verlo, Eric Heredia Online. Búsquenos a través de Facebook, déjenos, síganos ahí en la fanpage. Y está impactante el video, a mí me llama mucho la atención, porque sí tiene... ¿De qué tiene forma?
2: La neta, estaba bien gacha, Heredia.
10: ¡No!
2: ¡Hombre, esa prima tuya, la neta, Heredia, la neta, mejor ya ni digas que es algo tuyo!
10: ¡No!
2: Parecía como un bubulobo.
11: ¡Buki!
9: A ver, no, ¿qué? ¿Cómo? A ver...
2: Un bubulobo.
9: ¿Cómo?
2: Pues parecía bubulobo una prima de la Heredia...
9: ¿Por qué?
2: Pues así puede ser con curvitas por todos lados y se le vean lonjitas, Heredia.
11: ¡Cállate ya!
2: ¿Dónde eres, vieja Heredia?
11: ¡Cállate ya!
2: De Sinaloa, ¿verdad? ¿Es Sinaloa? ¿Cómo de Sinaloa? Vi un video
10: ahí. Ahí está el video, vayan y chéquenlo. Se ve, maestro Luyer, cómo esta persona toma el celular, empieza a grabar, porque se ve que se mueve bastante el celular, pareciera que estuviera grabando el Buki. Y lo arrima a la ventana.
9: Sí.
10: Y ahí se ve el objeto volador no identificado. Impactante.
9: Incluso hasta se le ven las placas al avión, ¿verdad?
10: ¿Las placas? Sí, se le ven las placas.
2: Esa payasa no se le ve. Iba muy recio y lo multaron. Seguramente era un tránsito que iba atrás de él, ¿verdad?
9: Se pasó un tope. No, cayó un bache.
2: Esa payasa no se le ve. Ya está grande este hombre. Neta, usted bien llevada.
9: Yo sí me aguanto. Ese objeto tiene como forma como de esfera, ¿no? Para mi punto de vista.
2: Se parece a aquella vieja de Eddie, que era tu prima, que estaba...
11: ¡Cállate ya!
10: Oye, puede pasar la que tengo un familiar que esté de buen ver.
2: ¿Pues yo?
10: Sí tiene forma como... como de pirinola.
2: ¡Heredia, cállate! No es cierto, no parece eso.
9: Sí parece pirinola.
2: Oiga, usted también va a ser una pirinola voladora.
9: Sí.
2: No, la pirinola no vuela.
9: No, sí parece.
2: Ahora resulta, sí, hasta pornografía y en el cielo, vamos a la...
11: ¡Ok, no!
10: Tiene forma... como si fuera hecho. Dos platos. Como cuando juntas dos platos, así que tapas un plato con el otro. Ahí está, miren.
9: Como el de la batería.
2: ¿Cuál batería me salió?
9: La batería, dos platillos.
2: ¡Esa payasa! Mira, usted muy graciosita, Dana. Muy graciosita la batería.
10: Como cuando usted le da de comer al panzón, le sirven un plato normal y le pone un plato encima, así boca con boca.
2: Cachete con cachete, pechito con pechito.
11: ¡Loki!
10: Así es como se ve, pero es más, como si fueran dos tazas, me saludía. Porque se ve muy ovalado y hacia arriba. Se ve como si fueran dos tazas.
11: ¿Qué estás buscando?
2: ¿El depósito de la taza?
10: Taza de tomar agua, no taza de baño, tú.
9: Pero, ¿sabes qué? A mí sí se me figura más como lo que dijiste al inicio, como tipo pirinola.
2: Me siento, ¿y dónde está más el hielo?
10: Espérese usted, oiga.
2: Ay, yo quiero que me salga un ovni, por favor.
10: Ay, no. Ahí está el video. Vayan y chequenlo en nuestras redes sociales, Eric Heredia Online.
9: Vámonos con el Buquito para que salude en este momento. Ay, ¿a quién crees que te toca saludar?
2: ¿A quién vas a saludar? ¿A quién?
9: Alexa.
2: No, me venga, sí, Coco,
9: claro.
2: No.
9: Sí, cómo no.
2: No.
9: Claro que sí.
2: Que no, no quiero saludar a la vieja esa mula, hombre.
10: Saluda a la Buki.
2: Alexa, buenos días. Ana, me contesta que ven. Alexa, buenos días.
12: Buenos días, Buki. ¿Ya escuchaste tu programa de risas de hoy? ¿Qué santo se celebra hoy?
2: El santo. A ver, ¿quién? ¿Cuál santo? A ver, échale.
12: Hoy se celebra a San Juan María Vianey, el cura de Ars, y también a San Rubén, estilita.
2: Ah. Oye, Alexa, ¿algún dato interesante del día de hoy? Por favor.
12: El dato interesante de hoy es sobre San Juan María Vianey. ¿Sabías que llegó a pasar hasta 18 horas diarias en el confesionario, transformando un pueblito de 230 habitantes en destino de peregrinación mundial?
2: No, pero no me hables de transformación, porque, hijo de...
12: No te di la transformación de...
2: No, no me digas eso, no, esa palabra, elimínala, no, no.
12: En una familia campesina, se convirtió en el párroco de Ars.
2: Calladita, te ves más bonita. Calladita, pues, te ves mejor calladita. Calladita, pues, mejor calladita.
12: Atrayendo a miles de
2: calladitas. Que te debes callar, pues, ya. Alexa, me caes tan gorda, la neta.
12: Aquí estoy para ayudarte. ¿Qué puedo hacer por ti?
2: Me caes tan, pero tan, tan, tan, tan, tan, tan gorda, Alexita.
9: Oye, Buki, chico.
2: ¡Eres, oigan!
9: ¿Qué dijo, oigan? Bueno, es que sí.
10: ¿Qué dijo?
9: Oye, Buki, chico. Fíjate lo que le dices.
10: Oye, también tú, Buki, no la hagas enojar.
2: No, pues así es ella, es su fase natural. Alexa, ¿por qué pasas enojada? Alexa, ¿por qué estás enojada siempre conmigo?
12: No estoy enojada contigo, Buki. Soy la misma de siempre. ¿Qué te hace sentir que estoy enojada?
2: Porque me tratas... ¿Cómo me dices que soy el Buki, qué?
12: Te llamo Buki porque así te conocí desde el principio. Es tu nombre, ¿no? ¿Prefieres sí. que te diga de otra manera?
2: Dime, Luis Miguel o...
12: ¿Quieres que te diga algo sobre Luis Miguel?
2: No, eso
12: ¿O
2: yo,
12: quieres
2: yo.
12: Que ponga música de él?
2: No, el doble de Luis Miguel, dime mejor. Buki, el doble de Luis Miguel.
12: Ah, entiendo. Entonces eres el doble de Luis Miguel. ¿Cantas como él también?
9: O el triple, Alexa.
2: ¿Eh?
12: ¿O el triple? Entonces eres aún mejor que Luis Miguel. ¿Qué tal si me cantas algo para comprobarlo?
2: No golpes a la lluvia. No golpes a la lluvia. No, será que no me amas.
12: No entiendo bien qué quieres decir con no golpear a lluvia. ¿Puedes explicarme mejor?
2: No culpes a la lluvia. ¿Será que no me amas?
12: Ah, ¿estás cantando Culpable o no de Luis Miguel? Bonita canción.
2: No.
12: ¿Te sientes identificado con la letra?
2: Esa se la voy a dedicar a un presidente, expresidente, que decía, miénteme como siempre. Por favor, miénteme.
12: ¿Le quieres dedicar Culpable o no?
2: A un expresidente. Está ya mucho en casa de la...
10: Okay.
12: ¿A cuál hombre presidente te refieres?
2: Verse, hombre, ya.
12: ¿Algún presidente mexicano?
2: Miénteme, como siempre. Por favor, miénteme. Que tu gallina te extraña.
9: Gracias, feliz.
10: Vamos, mejor al clímax, panzón, ándale.
9: Saluda, Alexa. Ya dile que te comparta el clima.
2: Alexa, pásame el clima. Y en tu corazón...
12: En mi corazón siempre hay sol, aunque a veces llueven datos.
2: ¡Ay, papaya de Celaya! ¡Ah, nos vemos, mi amor! ¡Te vas para tu casa! Bueno, adiós, pues. Cuídate mucho, chiquitita.
9: Vámonos con los chicos a que nos informen sobre el clima. Le damos la bienvenida a Mayra Ramos y Javi Rincón. Chico, buenos días.
2: ¡Buenos días, mi amor!
13: ¡Buenos días!
2: ¡Pues que tú no!
14: ¡Hola, buen día! ¡Ándale, Javi! ¡Respóndele al Buki!
2: Ese vato, no, que no, cuando digo mi amor, es a ti, Javi, digo, no es a Javi.
13: Es que no, Buki.
9: Si lo sabe Dios.
14: Es al primo.
9: Que lo sepa todo el mundo, ¿por qué?
13: No, no,
2: siempre
13: quiero,
2: primo.
13: Ayude.
2: Nunca, ya no me contesta.
13: Es primo.
14: Es amor de primos, Javi.
2: Somos los primos.
14: ¿Por qué no quieres que se entere?
13: Porque imagínate su panza y mi panza, nunca vamos a poder dar un beso.
2: ¿Cómo no? ¿De ladito?
10: Ok.
14: El Buki le entra a todo.
2: ¿Me qué?
14: Que le entras a todo.
2: Ah, yo oí que al Buki le entra a todo. Dije, no, pues...
9: Sí, yo también.
13: Digo, no.
10: Voy al Javi.
14: Puede ser, no dije, sé, no, pues, no, dijo tú que digas. Sí, ahí sí, cómo está sí, la cuestión.
2: A mí que me aparten un ventilador.
10: Espérese, oiga.
2: Esos de torre.
10: Espérese.
9: Maestro, no seas
2: nada. Tengo calor, maestro. Yeah. Ah.
13: ¿Tú nunca le has conocido a algún familiar así medio extraño al Buki?
10: A ver, déjame recuerdo. ¿Cómo se llamaba tu tío aquel que le decían el...
9: Sinforoso.
10: Sí, ese, el don Sinforoso, pero tenía un apodo.
2: ¡Ay, Teredia! ¡Ay, Teredia! Le decían... Es que... Él votaba por Morena.
9: Él votaba por Morena.
2: Y le decían... El gatito...
9: ¿El qué?
2: El gatito.
9: ¿Gatito?
2: Nunca abrió los ojos. No, neta, nunca, no. A mí se me hace que el gato que tengo en la casa me salió ya tiene, ya está bien grande y no abre los ojos. A mí se me hace que ese güey de los de allá. De los que siguen queriendo, ya sabe quién.
9: Se está haciendo el que no quiere abrir los ojos para que lo sigas manteniendo.
2: ¡Ah! Se hace como que no... Ah, con razón, gato mantenido, hijo de... Mamá, se hace que lo... Ah,
9: ya
2: entendiste. ¿Sí ve?
9: Sí, sí ve.
2: O sea, es el que no ve. Ah,
9: no quiere abrir los ojos.
2: A rato voy a llegarle por correr palazo al desgraciado.
9: No,
2: de la
9: no se debe de tener.
2: Oiga, un maestro, maltrato animal. Ya está grande, tiene como 8 años.
9: A ver, Buquito, a los animales no se les maltrata. ¿Has visto alguna vez que aquí se te maltrate?
2: Bien llevada, maestro.
9: Yo sí me aguanto.
2: Bien llevada la maestro. Ya la escuché, me está diciendo animal. ¡Asilio! ¡Lucero! ¡Lucero!
9: ¿Por qué Lucero?
2: Pues no sé, pues a alguien le tengo que pedir ayuda, hombre.
9: Pues aquí está Heredia.
2: ¡Uy! ¡Y acá! Heredita, ¿me quieres, Heredita?
10: Yo no te quiero ya.
9: ¿Y Mayra?
10: Porque le quiere hacer no sé qué al gatito.
2: Oye, sí. Ya tiene 8 años y no abre los ojos.
9: Mayra, estás ahí.
10: Mayra.
9: Oye, ¿qué pasó con Mayra?
2: Anda como triste.
13: Oye, Buki, viene así en helicóptero a buscar a Mayra, capaz se desmayó de la impresión.
2: Anda como triste, anda triste, zona. ¿Triste? Anda triste.
13: ¿Hola, por qué triste?
2: Anda triste, pues, lo que pasa que ayer le dije que ya no podía estar con ella. Ah. Y seguramente ahorita la agarraron, me escuchó y le agarraron las ganas de... Pude llorar, vale. Déjenla, busco ahorita, a ver, muchachos, vayan a busquen a la Mayra en el buquicótero. Vale, pues ahí vienen. Mientras, ahí está, ahí.
14: Aquí estoy, me colgaste, perrillo.
2: ¿Cómo me dijo?
9: Perrillo.
2: ¿Cómo
9: le dijiste, Mayra?
2: Soy gatillo.
14: Perrillo, me colgaste.
2: No quieres un gato, te lo regalo.
9: Tiene 8 años
2: y no ve.
9: No quiere abrir los ojos.
2: No quiere abrir los ojos, mejor dicho.
14: Ya hasta el gato dejaste tuerto.
13: Te le comiste los ojos, Buki, no puede, no le comas los ojos, Buki.
2: Ya le con una navajita lisa y no se le abren.
10: Buki.
9: No.
14: Ay, no. No puede ser.
2: No, neta, ya le pusieron un montón de cosas enfrente y no los abre. Ya le pusieron un montón de cosas y no quiere abrir los ojos el desgraciado este.
9: En algún momento.
2: 8 años ya no abre los ojos.
14: Le ponen y le... en las mañanas lagañoso.
13: Hoy porque te dijeron lagañoso.
2: Ah. Está bien, no le... ¡Lucero!
13: Te defiendo, dame chance, te defiendo.
2: ¡Lucero!
9: Ya va tu primo a defender. ¿Qué traes? ¿Qué tienes?
2: Me atoré, me saludieron.
9: ¡Ay! Pues eso es para el...
2: Discúlpeme, me saludieron. ¡Ay, hijo de la...
9: Vámonos ahora sí con la información del clima para esa bella ciudad de Huetamo.
2: Otra vez. ¡Mayra!
14: Es que no escucho.
2: Ahí está ya. ¡Mayra, mi amor! Espérate, déjale hablar a Lucero.
14: Luego no escucho, Buki, ¿qué le haces
9: ya
14: al teléfono?
9: Ya sé que quiere escuchar,
2: no,
9: Mayra.
2: No, no escucho, sí es gato, pero no escucho.
13: No, Buki, no, hombre, no.
14: De oír, mi totero.
2: No, neta, tiene 8 años y no abre los ojos, ya lo voy a regalar.
9: Ya sé, ¿cómo quiere que le diga Mayra? Mayra, ¿poca ropa o mucha ropa?
2: Dile, dile así para que se encuere de una vez.
14: Poca okay. ropa, poca ropa.
2: Que se encuere la Mayra de una vez.
10: Ok.
9: No seas irrespetuoso.
2: Ahí en la plaza de Huetamo, órale, vamos, Alen.
14: Ay, sí, quisieras, ridículo.
2: O en mi casa, pues, tú irás.
10: Ok.
14: En la playita, porque... en la playita.
9: Ay, sí.
13: No.
9: Ay,
13: yo tengo pendiente, un día te quites la ropa en Huetamo cuando vayas.
14: Ay, no, ni digas.
13: Sí, tengo pendiente que lo agarre la policía y diga, ¿y ese monstruo qué? ¿Y ese ballena que se salió de la playa? ¿Qué será?
2: No le digas así a Mayra, güey, respétala.
9: No.
13: No, no, no, no, es más que
14: sí, quiero un buki.
2: O sea, primero le dices cosas a la maestra, lo hielo, y se queda, oye, ¿por qué? Ya, tranquilo, primo, primo, es primo.
9: ¿A mí qué me dijo?
2: No sé, pero algo le haber dicho más allá.
9: Amarra navajas.
2: Fue Coco el que le dijo a la maestra Luyer que estaba, quién sabe, en dejas y no sé qué.
10: ¿Qué? Sendejas.
9: Sendejas.
10: El jugador de la América, Sendejas.
2: No, pues no les digas así, ellas son pues dos mujeres, un camino.
9: Ay, ya, ya, cálmate.
2: Oye, acá.
14: ¿Ahora qué, Buki? ¿Ahora qué?
2: Pues que ay, no,
13: se enojó, Mayra.
2: Pero espérate, no, pues si te vas a encargar, no, la neta, no, ya mejor nada. ¡Lucero! ¡Lucero, dile!
13: ¡Contesta, Buki, contéstale!
2: ¡Lucero!
13: ¡Ay! Hasta yo me asusté.
2: Me salió bien enojada, ahora sí. Mayra.
14: Somos amigos, ah, y entre no, amigos nos queremos. No, que no somos queremos. Amigos,
2: usted es como mi madre.
14: ¿Yo?
2: O también, ¿no quieres ser mi mamá?
14: No. Nunca lo tendría un hijo tan feo.
2: Bien llevada esa Mayra, vale. A mí se ve que es bien llevada y no se aguanta, vale, la neta. Me dice cosas, Edita. Dile que se calme, por favor.
13: Pero no llores, Buki, no llores.
2: Cálmate
14: es
2: ya. Es
14: que ya está, señor, pues hay que entenderlo.
2: Deberías calmarte ya, hija.
14: Es más sensible.
9: Sí, ya es muy sensible. Pues gracias, Mayra.
14: Cuidado, por cuidado con una caída, Buki. En una de esas te nos descaderas y valió todo.
2: ¡Lucero!
14: Ya me voy, ya me voy.
2: ¡Lucero!
9: Lo dejo el comentario y me voy,
2: Lucero.
14: Dejo esto por aquí y me voy lentamente. ¡Bye!
2: ¡Lucero! ¡Dile a mi Jare!
9: Gracias, Mayra. Ahora sí, vámonos a la información.
2: Hay en la mesa del rincón, te pido por favor, no lleves a tu prima. Tampoco a tu carnala, si no le pones una cinta de la amarilla y reforzada.
10: Ok.
9: Ya, payaso.
2: Que le ponga su cinta amarilla reforzada.
9: ¿Para qué?
2: Ah, ah, ah, ah, ah. Ay, voy al baño, se me aflojó.
10: Ok.
9: Javi, ahora sí.
13: Absórtelo.
9: Ven acá.
2: Suélteme,
9: no,
2: que no, voy al baño,
9: aquí.
2: Voy al baño, voy rápido.
9: No. Ahora sí, Javi.
2: Ok,
9: la. Javi, ¿por
2: qué me
9: quiere
2: a mí? ¿Por qué? Espérese, no me agarre allí, espérese.
9: Oye, Javi.
2: Espérese, que no, suélteme, me da cosquillas. Espérese, no me agarre nuestro... la chichi, espérese, no me.
10: Ok.
13: Con buen viento, Buki. Me agradecieron el otro día acá en los Reyes.
2: ¿Eh?
13: Me agradecieron que te mandara... Bueno, me dijeron que te agradeciera de su parte a Carlos Reyes.
2: ¿Qué cosa?
13: Que una vez viniste a Carlos Reyes y dejaste unos calzones, alcanzaron a tapar un bochito y que ya, pues ya, ya está más cuidado el bochito.
2: Déjale, hablo a Amanda ahorita
13: para que... Háblale, Buki, háblale. A ver, háblale.
2: Sí, mañana. Háblale. No, no, porque... Ahorita le hablo, pues, hombre, ahorita, sin no, prisa.
13: Háblale de una vez, todos aquí queremos escuchar.
9: A ver, háblale, saca el celular.
2: Espérate, se, te la voy a pasar esta para que no diga de para el otro, ahora sí le hablo. Ay,
9: gracias. Gracias, Javi, saluditos.
13: Excelente día, saludos a todos.
10: No, pero sí, en serio, ya, compañeros, allá, agricultores en Los Reyes. Ya dejen que la lluvia fluya, por favor.
15: Las 6:57.
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6: En XET cum sola 7, hora del Ángelus. Hora en que la provincia mexicana, y en especial en esta radiodifusora, tenemos por costumbre elevar una plegaria al Supremo Hacedor para agradecerle todos los beneficios presentes, pasados y futuros, así como los beneficios del trabajo de hoy. Acompáñenos ustedes estos minutos cantando con alegría, con amor, con fe.

0: muchas gracias por haber estado con nosotros estos minutos de oración. Ahora esperemos con alegría, con amor, con fe, el día de mañana y el trabajo de mañana.
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3: El Instituto de Educación Media Superior y Superior del Estado informó que el registro para el programa DATA, Datos Gratis, continúa del 17 de agosto al 2 de septiembre y este beneficio está dirigido para los estudiantes de instituciones públicas de educación media superior y superior en Michoacán. Así es que los interesados podrán incorporarse a las jornadas de inscripción para recibir un chip con 4 GB de internet, redes sociales, llamadas y mensajes ilimitados. El registro deberá realizarse a través de la plataforma del gobierno digital data.michoacan.gob.mx, donde obtendrán un código de canje para recoger y activar su tarjeta SIM. Mi nombre es Mayra Ramos y recuerda, nos podés visitar en la página www.todonoticiasdigital.com.
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10: Las 7 con 7.
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16: Alesán.
17: Hola.
16: Ponme mis calzones a remojar.
17: Oye, acá.
16: Uy, pues perdón. Entonces ponme un poquito de agua a calentar para un café, ¿no?
17: Yo a ti no te pongo nada.
16: Uy, pues perdón. Ya pues, pon lo que tú quieras.
17: Seguro, seguro.
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20: Las 7 con 20.
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20: Las 7 con 21.

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2: Las 7:24.

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2: Las 7:28.

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5: Las 7, con 33.
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1: Las 7:41.

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2: Consentimiento. Horóscopos de Durango.

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2: En un plazo estimado de 2 meses, el Poder Judicial de Michoacán transferirá a la Comisión Ejecutiva Estatal de Atención a Víctimas los recursos disponibles del Fondo Auxiliar que no fueron reclamados por sus beneficiarios, informó el comisionado Víctor Manuel Cerrato, y además manifestó que de concretarse la transferencia será la primera ocasión en aproximadamente 20 años que esos recursos se destinen a la atención y reparación de víctimas del delito. Mi nombre es Mayra Ramos y te invito a que nos visites en la página www.todonoticiasdigital.com.
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2: Las 8:07.

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2: Las 8:13.

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22: Gratitud.
0: Las 8 con 21.
22: Para la Sonora Dinamita y todo el pueblo que baila, que es el mío.

0: Los Ángeles Azules.
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2: Y continuamos, compadre, para que lo siga bailando machín, compadre. Esto se llama La Val with la coche. ¡Ay, ay, ay!

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2: Las 8:53.

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2: Las 9 en punto.

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2: Información deportiva. Le pagan 17 millones de euros al año a Mohamed Salah en el equipo en el que juega. Se llama Trabzonspor de Turquía. Renovó contrato por 2 años más sin incluir primas. Eso es lo que va a ganar el angelito. Mis amigos, soy Edgardo Lozada Ruiz.
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1: 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Las 9:15.

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1: 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Las 9:31.

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2: Las 9:47.

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2: Las 9:51.

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3: Y así suenan los Cáliz.

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3: Las 10 con 3.

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1: 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Las 10 con 10.

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12: Las 10 con 19. Las 10 con 20.

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4: Las 10 con 34. Las 10 con 34.
5: Y de nuevo.

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2: Las 10 con 45.

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3: Las 10, con 49. Las 10, con 49.

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2: Las 10:54.

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2: Las 10 con 5.

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4: Las 11 con 2.

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1: las 11 con 8.

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2: Las 11:11.

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7: Las 11 con 19.
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4: Las 11 con 33. Las 11 con 33.

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1: Las 11:40.

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5: 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Las 11:47.

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2: Las 11:50.

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2: Las 11:56.

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2: Las 11:59.

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2: Información deportiva para las elecciones de la FIFA que serán en marzo próximo. El candidato que le puede quitar la presidencia de la FIFA a Gianni Infantino es el presidente de la CONCACAF, Víctor Montagliani. Tiene 10 años siendo presidente de la CONCACAF, o sea, ya se la sabe de todas, todas. Mis amigos, soy Edgardo Lozada Ruiz.
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3: Las 12 con 5.
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3: Las 12 con 17.

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1: Las 12:21.

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2: Las 12:42.

0: Las 12 con 50.
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0: Las 12 con 50.

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1: Las 12:53.

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2: Las 12:55.

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2: Las 12 con 59.

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2: Las enfermedades del corazón fueron las principales causas de muerte en México, según los criterios considerados dentro de la estadística de defunciones registradas del INEGI. De un total de 762.494 defunciones que se presentaron en el país, la estadística de defunciones registradas considera 10 principales causas. En primer lugar, lo ocuparon las enfermedades del corazón con 177.673 decesos, y en los siguientes peldaños se puede apreciar la diabetes mellitus, tumores malignos, enfermedades del hígado, accidentes, influenza y neumonía, enfermedades cerebrovasculares, agresiones, enfermedades pulmonares obstructivas e insuficiencia renal. Mi nombre es Mayra Ramos y recuerda, nos puedes visitar en la página www.todonoticiasdigital.com.
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1: La 1:11.

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2: La 1:17.

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2: La 1:28.

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1: La 1:42.

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2: La 1:45.

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2: Información deportiva. La Leash Cup. Charlotte le ganó al Atlas 2-0. Columbus 2-1 al Pachuca. Cincinnati 2-0 a Pumas, que quedó eliminado. Tigres empató con Minnesota. Se fueron a penales. Ganó Tigres 4-2. Hay todavía un partido pendiente. Mis amigos, soy Edgardo Lozada Ruiz.
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1: Las 2:10.

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1: Las 2:30.
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2: Las 2:40.

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2: Las 2:59.

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2: Información deportiva hoy, League Cup, Orlando City contra León a las 4:30, Inter de Miami contra Monterrey a las 6:00 p.m, Chivas contra Dallas a las 7:00, Real Salt Lake contra Atlante a las 8:00 p.m. y Toluca contra Los Ángeles a las 9:20. Mañana va a haber 8 partidos. Mis amigos, soy Edgardo Lozada Ruiz.
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1: Cántele, compa Raúl. 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
1: 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Las 3:12.

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1: 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Las tres.

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2: Las 3:20.

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2: Las 3:26.

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2: Las 3 con 3.

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2: Las 3:45.

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6: Las 3:49.

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2: Las 3:52.

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2: De manera sorpresiva, se dio a conocer la determinación de que el transporte público en Michoacán aumentará un peso, con lo que pasará en general de 11 a 12, de acuerdo con lo publicado en el periódico oficial del Estado de Michoacán, y así lo establece el dictamen en el que se informa la actualización de la tarifa para el transporte público de movilidad motorizada mediante transporte colectivo de media y baja capacidad, tanto para servicio urbano como suburbano. El incremento a la tarifa establecida tendrá excepciones solo para niñas y niños menores de 3 años y las personas que padezcan cáncer y porten la acreditación correspondiente emitida por el Centro Estatal de Atención Oncológica de la Secretaría de Salud de la entidad o el organismo público o privado que éste designe. Mi nombre es Mayra Ramos y te invito a que nos visites en la página www.todonoticiasdigital.com.
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4: Las 4:20.

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2: Las 4:26.

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2: 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Las 4:31.

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1: Las 4:39.

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2: Las 4:46.
3: Hola.

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1: 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Las 4:53.

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1: Las 4:57.

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2: Información deportiva. Los equipos de la Liga de Expansión en México piden al público que a los estadios en la jornada 3 que ya se está jugando, que se vistan de negro, por lo menos lleven una playera negra como protesta ante la Federación Mexicana de Fútbol, a ver si no multan a los aficionados también, el señor Mikel Arriola. Mis amigos, soy Edgardo Lozada Ruiz.
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2: Las 5:11.

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2: Las 5:14.

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2: Las 5:18.

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2: Las 5:30.

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3: Las 5 con 3.

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1: Las 5:43.

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1: Las 5:47.

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1: Las 5:50.

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2: Los jóvenes que sufren una enfermedad hormonal relacionada con el ovario podrían estar viviendo con un mayor riesgo de infarto o ictus, así lo reveló un nuevo estudio. Las mujeres con síndrome metabólico poliandrógeno del ovario tenían un riesgo cuadruplicado de padecer enfermedades cardíacas causadas por arterias obstruidas y endurecidas, y también tenían un riesgo elevado de infarto, ictus y otras afecciones cardíacas, mostraron los resultados. Mi nombre es Mayra Ramos y te invito a que nos visites en la página www.todonoticiasdigital.com.
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2: Las 6:07.

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1: Las 6:10.

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3: Las 6:27.

0: Las 6:30.
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1: Las 6:42.

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1: Las 6:45.

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2: La capital michoacana será sede en las próximas semanas de una cumbre internacional de derechos humanos, anunció la diputada local Brisa Arroyo, quien es presidenta del Comité de Atención Ciudadana y gestoría de la 76ª legislatura del Congreso de Michoacán. Este evento surge luego de la participación de la legisladora en la edición número 20 de la International Human Rights, realizada en Nueva York. Así es que este encuentro que se realizará busca promover los derechos humanos y fortalecer la educación sobre la Declaración Universal de los Derechos Humanos. Mi nombre es Mayra Ramos y te invito a que nos visites en la página www.todonoticiasdigital.com.
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3: Las 7 con 2.
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2: Cántele, compa Raúl. 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
2: Las 7:11.

0: Amanda Miguel. Gracias, Amanda, por estar con todos nosotros, por alegrarnos la vida.
1: Felicidades.
0: Con tu presencia, con tu voz.
1: Leo, felicidades, Dios muchas felicidades. Gracias, gracias a todos.
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5: 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Las 7:19.

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0: Ya son las 7, 7 de la mañana con 29 minutos en este domingo, domingo 9 de agosto. Y durante este segmento tuvimos oportunidad de escuchar a Pesado con el tema Ayúdame a olvidar, seguido de Superestrella a cargo de Aitana. Y finalmente Tus mentiras nos las cantó Moi Bobadilla. 7 de la mañana con 29 minutos aquí en La Raza.
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2: Las 7:36.

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2: Las 7:41.

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0: Ya son las 7, 7 de la mañana con 45 minutos y en esta ocasión pudimos escuchar a Oro Sólido con el tema Este disco se rayó, seguido de nada más y nada menos que Los Ángeles Azules desde Iztapalapa para el mundo con Las Maravillas de la Vida. Asimismo, a Alejandro Fernández acompañado de Anita nos trajeron La Tóxica y Tu Eterno Enamorado estuvo a cargo de Banda Maguey. 7 de la mañana con 45 minutos aquí en La Raza.
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3: No busques sustituir el pan, galleta, refrescos, etcétera, por otros alimentos. 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
1: Las 7:51.

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2: Las 7:54.

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2: Las 7:58.

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2: Información deportiva para Gabriel Milito, director técnico de las Chivas en el fútbol. Su compromiso total es con las Chivas. No se irá al River Plate, eso dice. Porque recordemos que eso dijo Fernando Gago y abandonó a las Chivas, se fue a dirigir al Boca Junior en octubre del 2024. Mis amigos, soy Edgardo Lozada Ruiz.
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12: Las 8 con 6.
13: Muy buenos días, amables radioescuchas que nos sintonizan a través de pues de esta radiodifusora La Raza de Los Reyes, Michoacán. Estamos nuevamente aquí acompañándolos en otra emisión más de este programa. Y pues, antes de continuar, pues quisiéramos también agradecer al licenciado Eduardo Treviño Núñez y a las personas que hacen posible pues que se haga la transmisión a través de esta radiodifusora, ¿sí? Y pues el día de hoy, como cada vez que tratamos a través de este programa pues temas que van relacionados con pues con la neurosis, ¿no? Que es lo que conlleva a nosotros, ¿no? A través de este grupo del Movimiento Buena Voluntad 24 horas de Neuróticos Anónimos. El día de hoy vamos a hablar de un tema muy interesante que son las obsesiones. Pues obviamente el hablar de obsesiones antes de llegar a la agrupación, pues no, como que no podía encontrar esa parte, ¿no? De que era una obsesión. Posiblemente o lo había escuchado, ¿no? Pero fíjense que cuando yo llego a la agrupación y empiezo a militar en este grupo, yo empiezo a comprender precisamente de esto, ¿no? Que era una obsesión, ¿sí? Porque muchas de las veces pues llegué a tener ese tipo de pensamientos, porque de repente empecé a sentirme mal. Porque antes de llegar a la agrupación, bueno, pues yo no, en primera pues no sabía que existía esta enfermedad, ¿no? Que nosotros conocemos como la neurosis. Pues tampoco yo estaba en un grupo de autoayuda, ¿no? No estaba en una terapia. Entonces no sabía que existía pues esta enfermedad. Mas sin embargo, pues yo a muy temprana edad pues empecé a experimentar algunos síntomas, ¿no? Empecé a experimentar cosas que a lo mejor en su momento pues me doy cuenta que no era algo normal que yo estuviera sintiendo eso, ¿no? Y una parte muy interesante que me ocasionó sufrimiento pues obviamente fue esto, ¿no? De lo que eran las obsesiones, ¿sí? Obsesiones como, bueno, pues muchas de las veces yo me obsesionaba, ¿no? Con las cosas. Yo recuerdo mucho que en aquel tiempo, pues yo llegué a obsesionarme, ¿no? Obsesionarme a lo mejor, aunque parezca algo normal, yo empecé a obsesionarme pues por la ropa, ¿no? Por tener unos tenis, por comprarme una chamarra, obsesionarme por andar a lo mejor con tal, con alguna novia, o con alguna cosa, ¿no? Quererla tener, a pesar de que pues no era, pues bueno, ¿no? El pensar de que era algo normal tener ese tipo de pensamiento, ¿no? Yo recuerdo mucho que en aquel tiempo cuando yo empecé a tener ese tipo de características, inclusive yo el día de hoy pues me doy cuenta, ¿no? Ya con la terapia, de que todo eso pues era esa obsesión, ¿no? Obsesionarme muchas de las veces, como les digo, ¿no? El estar en algún lugar, querer tal o cual cosa, ¿no? Entonces siento que pues el día de hoy, pues me doy cuenta, ¿no? De que no era normal, no era normal tener ese tipo de obsesión, ¿no? Una obsesión muchas de las veces que igual yo también empecé a tener miedo, ¿no? Que me empezó a ocasionar miedo, a obsesionarme muchas de las veces, ¿no? Y si tengo una enfermedad, y si me pasa algo, ¿no? A obsesionarme muchas de las veces también, en decir, creo que estoy sintiendo este dolor, mejor no me voy por este lugar, mejor me voy por otro lugar, ¿no? Tipo de ese ejemplo de esos pensamientos, pues me doy cuenta que era pues obsesionarme, ¿no? Como les decía, obsesionarme por las cosas, obsesionarme muchas de las veces por querer obtener cosas que a lo mejor no eran alcanzables, ¿no? Y que estaban fuera de la realidad, ¿no? Porque inclusive yo antes de llegar a la agrupación, pues muchas de las veces me vi así, ¿no? Pensando, sintiendo, ¿no? Para tal tiempo, pues yo voy a obtener esto, voy a tener aquello, ¿no? Empezar a sentir esa emoción, ¿no? Esa adrenalina de que realmente, pues no era real. Era simplemente obsesiones, ¿no? Que me taladraban en la mente, que me taladraban el pensamiento, ¿no? Y que muchas de las veces, pues yo me doy cuenta el día de hoy de que eso me provocó perder mucha energía, ¿no? Y a veces sentirme muy cansado, a veces no tener ganas de hacer tal o cual cosa, ¿no? Precisamente, ¿por qué? Pues porque estar enfocado, estar enfrascado en ese tipo de pensamientos que el día de hoy sé, pues que son obsesiones, ¿no? Y pues el día de hoy también me acompaña una compañera también que es militante de la agrupación. Le voy a ceder el micrófono para que también ella le regale un poco sobre el tema que estamos tratando el día de hoy, que son las obsesiones.
14: Sí, nuevamente muy buenos días. Mi nombre es Carla, ¿no? Agradecerles a ustedes que nos sintonizan allá en casita. Muy buenos días, pues sí, ahorita como escuchaba a mi compañero, ¿no? Pues sí, yo llegué también así al grupo, no muy obsesionada, yo siento que en mi caso con el dinero, ¿no? Porque yo recuerdo así como que yo muchas veces en mis pensamientos era, ¿y si me encuentro dinero? Incluso yo hasta me lo imaginaba, ¿no? Así como encontrármelo así como en la calle, ¿no? Envuelto en una bolsa y sentir, ¿qué voy a hacer con ese dinero? Muchas veces sí lo llegué a pensar, ¿no? Así como pues me voy a comprar esto, me voy a comprar a esto otro, ¿no? Porque pues yo de niña carecí mucho, ¿no? En cuanto fue a la comida, me obsesioné también muchas veces con la comida, ¿no? Yo recuerdo que de niña yo sufrí mucho, ¿cómo se llama? En cuanto así como no tener para comer, ¿no? Y pues yo ya cuando llegué a una edad adulta, yo recuerdo que yo sentía miedo o empezaba a sentir así como que opresión en el pecho. Y yo lo sacaba así de la manera, no comiendo. Yo así me la pasaba todo el día comiendo. Agarraba de aquí, agarraba de acá, agarraba un pan. Nunca me sentaba así como decir, me voy a sentar a comerlo, a disfrutarlo. Yo no podía. Yo solamente lo pude hacer, pero ya con el grupo, ¿no? Porque pues me daba mucho miedo. Y no nada más fue obsesión por la comida. También en mi caso fue por el tiempo, ¿no? Yo recuerdo que cuando se hacía tarde, yo no quería que se hiciera tarde. Y desde niña fui también muy obsesionada con la limpieza. Yo de niña pues no quería ni salir a jugar, ¿no? Yo quería estar así como limpiando, limpiando, limpiando, limpiando la casa. Y sentía así como necesito limpiar, quiero limpiar. Y aunque a veces ya así en mi casa ya estaba limpia, pues a veces iban mis amiguitas, ¿no? Y me decían, Pati, ¿no quieren? Así como, Carla, ¿no quieres salir a jugar? Y yo decía, no, yo no, porque yo tengo que limpiar. Incluso, ¿no? Yo recuerdo que aquí en el pueblo, pues antes no había agua, ¿no? En las casas, pues te tenías que ir a lavar así como aquí le decimos a una barranca donde pasaba el agua. Y yo iba 3 veces por semana porque yo sentía un sufrimiento por la ropa sucia. Y no nada más por la ropa, también por los platos, ¿no? Sentía así como siento así como por los platos, así siento mucha, así como una frustración, ¿no? De sentir que quería tener todos los platos limpios. Y recuerdo que cuando no estaban así los platos o la ropa o el piso limpio, yo me enojaba mucho. Me enojaba tanto que yo me provoqué fuertes dolores de cabeza. Cuando yo llegué al grupo, pues yo llegaba así como yo llegué porque de repente así veía todo borroso. Y desde cuando ya se me devolvía así la vista, pues el dolor de cabeza era bien intenso. Muy intenso. Yo muchas veces llegué a pensar que yo tenía un tumor en la cabeza. Y decía y pensaba que ese tumor pues me iba a matar, ¿no? Yo decía, ese tumor me va a matar porque los dolores eran tan intensos que yo recuerdo hasta me jalaba pues así como el cabello, ¿no? Y por hoy sé, ¿no? Que yo fui una niña muy obsesionada, ¿no? Muy obsesionada así porque siempre quise tener dinero. Y ya cuando llegué a una edad adulta, tuve hijos, pues yo muchas veces a estos hijos los abandonaba, ¿no? Yo muchas veces así juzgaba a mis papás, ¿no? Decía, ¿por qué mi mamá tanto nos deja? ¿Por qué mi mamá si se tiene que ir a vender? Y pues yo después cuando yo crecí, yo ya no los dejaba 2, 3 días, yo ya los dejaba 1 mes, ¿no? Porque yo quería así como tener y tener y tener dinero. Y yo muchas veces llegué a pensar que el tener dinero, pues que era la solución a todo lo que yo sentía. Muchas veces llegué a pensar que si yo tenía dinero, pues que todo se me iba a acomodar y que ya nada iba a pasar, ¿no? Pero después, así cuando yo llego al grupo, pues hoy me doy cuenta que no, ¿no? Pues porque pues yo incluso, ¿no? Pues yo llegué a golpear a mis hijos porque antes yo me dedicaba a vender costura y yo por querer avanzar así en la máquina, ¿no? Por tanta obsesión así por el dinero, yo me levantaba a las 3, 2 de la mañana así y empezaba a coser y cuando los niños me decían, mamá, tengo hambre, mamá, danos de comer, mamá, llévanos a la escuela, ¿no? Yo casi a mis hijos los llevaba a golpes a la escuela, ¿no? Porque yo sentía así como me quitan tiempo. O sea, por eso hasta por el tiempo también tuve obsesión. Y miedo, ¿no? Mucho miedo. Recuerdo que cuando yo no traía dinero, yo sufría mucho. Yo en ese instante me sentía así como que no valía nada, como que era una persona que no era importante. Me llegaba a sentir así como tú no vales porque no tienes dinero. Pero por hoy sé, ¿no? Que yo pues desde niña a mí pues eso me llevó a tener una devaluación en mi persona, ¿no? Y mucho miedo, un miedo, ¿no? Que ya después así yo ya no pude. Recuerdo cuando llegué al grupo, pues yo llegué así llorando, Después, así como yo por tan metida que estaba en mi trabajo, pues yo ya no me peinaba. Yo llegué al grupo así sin peinarme, así como pues greñuda, ¿no? Incluso hasta recuerdo que a veces hasta ya ni me quería bañar porque yo pues quería dinero. Así el querer el dinero, ¿no? Y yo lo quise cambiar así por lo material, ¿no? Porque pensaba que el tener dinero pues me daba así como esa seguridad. Yo el dinero lo hice como mi Dios, ¿no? Porque pensé en ese instante, tienes dinero, lo tienes todo, pero en realidad no fue así. Porque pues yo tuve unos hijos muy, y pues los llegué a dejar por mucho tiempo. Mis hijos a veces iban a la escuela ya muy tarde. Y cuando se hacía tarde, por tanta obsesión, pues yo hasta a golpes los llevaba, ¿no? Así como a empujones, casi, casi. Y nomás estuviera cerrada la escuela, pues así como que casi, casi ya con la pura mirada me los comía a mis hijos, ¿no? Y por hoy yo sé, ¿no? Que pues que la verdad, pues hay varios temas, ¿no? Que yo por hoy veo, ¿no? Que no nada más es ¿no? Sino que a mí, pues sí me calcomió, ¿no? Por dentro, como dicen, como esta plaga que se come a la madera, ¿no?

0: casa y me voy a casar. El pensar, ¿no?, que cómo iba a ser mi vida con esta persona, que todo iba a ser bonito. Cuando en realidad, pues, yo no veía, ¿no?, que esta persona, pues, tomaba, ¿no? Yo decía, no, es que todo es bonito con él. Pero nunca lo conocí ya realmente, si me hubiera, pues, así como a lo mejor me hubiera casado con esta persona. Porque viví obsesionada por años, así, pensando en alguien también. Pero bien obsesionada, así. Obsesionada, así, hasta al sentir, ¿no?, pues quiero volar, quiero tener alas, ¿no?, así. Porque a mí me trajo mucho dolor esto. Y cuando llegué, pues yo hoy veo, ¿no?, que a veces las obsesiones en mi caso, pues me llegaron a tener actitudes, ¿no? Actitudes de agresión contra mis hijos, contra las personas que yo más quería, ¿no? Hasta con la hija, ¿no? El sentir así como el echarle, pues, a ella la culpa, ¿no?, de que, pues, yo no era feliz. Yo muchas veces recuerdo que pensaba de tanta obsesión así por el dinero, incluso yo estuve a punto de dejar a mis hijos, no irme a Estados Unidos, porque supuestamente allá ahí sí iba a tener dinero. Pero pues hoy veo, ¿no?, que yo esta enfermedad ya la padecía desde niña, ¿no? El miedo así al quedarme, pues, sin algo material, ¿no? El miedo ahorita que escuchaba, no nada más por la ropa, también por todo, ¿no? Por todo así, el sentir ese miedo y la frustración, y eso pues me llevó a tener una frustración. Y la frustración pues me llevó al sentir miedo. Y pues yo lo que pudiera ahorita pues también regalarles, ¿no? Ahorita voy a pasar también a mi compañero. Ahorita se los paso.
1: Sí, pues ya prácticamente para finalizar, pues les voy a proporcionar por aquí, rápidamente, pues la información de nuestra sala, ¿sí? Nuestro grupo está en Peribán, en la población de Peribán, en la calle Francisco y Madero, sin número, frente a las antenas Telmex, cerca del mercado municipal. Y pues tenemos juntas por la mañana de 10 a 12 del mediodía y en la tarde de 4 a 10 de la noche. Generalmente pues una junta dura 1 hora y media, hora 45. De ahí pues se da espacio para poder pues iniciar con la siguiente junta. Por eso es que se cierran las juntas en 2 horas. Comentarles también que hay un servicio de Neuratin, que son todos los sábados. Es una junta de 12 a 2 de la tarde. Y a continuación les voy a proporcionar el teléfono, que es el 354-55-12051. Lo voy a volver a repetir, es 354-55-12051. Comentarles también rápidamente de que pues tenemos otros servicios, como es el servicio de Casa Hogar. Casa Hogar, bueno, pues es un servicio que proporciona el movimiento Buena Voluntad 24 horas de Neuróticos Anónimos para aquellas personas pues que ya a lo mejor pues ya no tienen la capacidad de poder estar pues realizando actividades, ¿no? Que a veces a lo mejor ya les da miedo salir a la calle, o que han ya tenido cuestiones emocionales muy fuertes, ¿no? Ahí es una terapia pues intensiva, ¿no? Donde pues todo está regularizado, es nuestras casas hogar, son muy seguras. Y pues también ahí tenemos ese servicio. Comentarles también de que tenemos una página a través de Facebook donde también pueden encontrarnos, ¿no? Buena Voluntad Michoacán, a través de Facebook, Movimiento Buena Voluntad Michoacán, 24 horas de Neuróticos Anónimos. Y de nuestra parte pues es todo, invitándonos a que nos sigan sintonizando en las siguientes emisiones y que tengan un bonito día. Hasta la próxima.
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0: Ya son las 8, 8 de la mañana con 30 minutos y en este segmento tuvimos oportunidad de escuchar a Anakin con su tema Corazón sin cara. 8 de la mañana con 30 minutos aquí en La Raza.
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2: 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Las 8 con 32.

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2: Las 8:39.

0: Ya son las 8 de la mañana con 45 minutos. Seguimos avanzando con la mejor música y la mejor programación. Y en esta ocasión escuchamos otra vez a cargo de Víctor García, seguido de una vez más que estuvo en voz de Conjunto Primavera. La Chevecha nos las cantó Mi Banda el Mexicano. Y finalmente, Pedazos, un dueto de Natalia y Jason Jiménez. 8 de la mañana con 45 minutos aquí en La Raza.
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1: Las 8:50.

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1: 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Las 8.

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1: Muy buenos días, Dios les bendiga esta mañana. Cuando uno dice Dios te bendiga esta mañana, es deseándote lo mejor para este día. Es desear lo mejor para tu vida, que tengas salud, que estés sano, que estés contento, que estés alegre. Hay muchas cosas por las cuales uno, cuando dice Dios te bendiga, uno desea en su corazón. Cuando alguien te diga Dios te bendiga, tú di así sea, que es la palabra que muchas veces decimos amén. Sí, que Dios te bendiga esta mañana. Dios siempre tiene una palabra para tu vida y Dios te dice así sea, amén, yo la recibo. Sí, Cristo te ama y uno vuelve a responder, así sea, yo sé que Él me ama, amén, ¿sí? Entonces, es importante que le des la gloria a Dios cuando tú recibes o escuchas una palabra de parte de Dios como esta, Dios te bendiga, ¿sí? Que tú digas algo, que tú le digas algo y Él te escucha porque Dios no está sordo, ¿sí? Él oye todo lo que nosotros decimos y Él ve todo lo que nosotros hacemos, entonces, no estamos solos, aunque parezcamos que caminamos o que vivimos solos, no, hay alguien superior, hay alguien grande sobre encima de nosotros, hay alguien que tiene el poder sobre todo. Y ese va a ser el tema esta mañana, pero antes quiero darle una invitación. Hoy 11 de la mañana tenemos servicio, la Iglesia Cristiana Manantiales le invita para que siga usted escuchando ese mensaje glorioso, ese evangelio glorioso que hemos explicado muchas veces que evangelio significan buenas nuevas, es lo que usted debe escuchar siempre que va a una iglesia, buenas nuevas, si el Señor le dice arrepiéntete, es buenas nuevas, no lo vea en el sentido de un ataque contra su vida, no, si el Señor te dice arrepiéntase, cuando la palabra arrepentimiento, hablamos o decimos la palabra arrepentimiento es como si vas en dirección opuesta, regrésate, si vas en camino equivocados, regresa, sí, regresa, entonces esa es la palabra arrepentimiento, cambia tu vida, cambia tu estilo de vida, quiere Dios bendecir tu vida, Dios quiere que seas mejor, entonces 11 de la mañana hoy le invitamos, es bienvenido esta mañana, queremos compartir este tema con ustedes acerca de Cristo. Cristo es la cabeza de todo principado. Le puse así como titulándolo el mensaje. Cristo es la cabeza de todo principado. Cuando usted menciona a Cristo, usted no se imagina el impacto que hay en el reino espiritual. Cuando usted dice hay poder en el nombre de Jesús, hay poder en la sangre de Cristo, no se imagina usted el impacto que hay en el ambiente espiritual. Sí, porque estamos usted y yo los que nos podemos mirar cara a cara, ¿verdad? Pero está lo espiritual, está Dios que no lo ve, pero Él existe, Él es real. Entonces cuando usted habla, hay poder en Cristo, hay poder en la sangre de Cristo Jesús. Y imagínese, usted dice, me cubro con la sangre de Cristo Jesús esta mañana. El nombre de Jesús es bienvenido a este hogar. El nombre de Jesús es mi Señor y mi Salvador. Jesús es el Señor, Jesús es el Salvador. Imagínese lo que sucede en el reino espiritual. Imagínese cuántas bendiciones usted desata sobre su vida. Cuando usted se levanta con esa actitud, con ese gozo, con esa alegría. Cristo es el Señor y mi Salvador. Cristo me despertó esta mañana. Cristo me dio vida. Cristo me dio nuevas fuerzas. Cristo me sana. Imagínese usted enfermo por días, por años. Y usted le dice esta palabra, Cristo me sana. ¿Se imagina el impacto que hay en el reino espiritual? ¿Se imagina las cosas que descienden del cielo cuando usted da esa palabra? Cristo es mi Señor, Cristo es mi Salvador. Me cubro con la sangre de Jesús, cubro a mis hijos con la sangre de Jesús. El nombre de Jesús es invocado sobre mi familia. El nombre de Jesús es invocado sobre esta enfermedad, sobre este principado que gobierna mi vida, el nombre de Jesús es invocado sobre mi vida. ¿Se imagina las cosas que pueden suceder, que pueden pasar en su vida? y muchas veces nosotros no las conocemos, no entendemos las cosas espirituales. Invoque a Jesús sobre su vida. Ese es el consejo que yo le puedo dar. Invoque a Jesús en su vida. Dile a Jesús: Jesús, yo quiero que tú seas el Señor, como Él es la máxima autoridad, porque Él es la cabeza de todo principado. Y usted le dice a Jesús: Jesús, que usted sea la cabeza de mi hogar. Jesús, que usted sea la cabeza de mi familia. Señor Jesús, que usted sea, sí, la cabeza en todo lugar donde yo me encuentre. Que usted sea la cabeza de mi enfermedad, de mi dolencia, de esto que siento, de esto que traigo. Que usted sea mi cabeza, porque Él es la cabeza de todo principado y de toda autoridad. Bueno, pues esta mañana tenemos que invocarle. Ya sabemos cómo invocar a Jesús. Tenemos que llamarle, porque es bíblico. El apóstol Pablo, en sus cartas, en el libro de los Romanos, carta que escribió el apóstol Pablo a la iglesia cristiana, a la iglesia en Cristo, a los que andaban en ese camino y que se habían levantado un grupo, por eso lo conocemos como nosotros, como una iglesia, se reunían ellos a invocar al Señor, se reunían ellos a llamar al Señor, a alabar al Señor, a oír la palabra de Dios. Y ahí usted encuentra en el libro de Romanos, carta del apóstol Pablo, que dice: todo aquel que invocare el nombre del Señor será salvo. Imagínese el impacto que hay en el reino espiritual cuando usted invoca al Señor. Cuando usted invoca al Señor, dice claramente, será salvo. Si usted invoca al Señor en una situación difícil, cuando usted esté pasando por algo difícil, refúgiese en Él. Refugiémonos en Él. Refugiémonos, porque dice: todo aquel que invocare el nombre del Señor será salvo. Agárrese a esas promesas de Dios. Tomemos esas promesas de Dios. Abracemos esas promesas de Dios, porque Dios tiene cuidado de nosotros. Cuando nosotros confiamos plenamente en Él, no tenemos por qué pasar miedos, por qué pasar temores, por qué tener miedo por qué tener el miedo al diablo. Cuando sabemos que hay un jefe, cuando sabemos que hay alguien que dice: toda potestad, ¿sí?, todo poder, todo dominio, todo. Por eso dice: Cristo es la cabeza de todo principado. Cristo es el jefe. ¿Verdad? Entonces, imagínese, si Cristo es tu jefe, si Cristo es nuestro jefe, entonces Él tiene la autoridad sobre tu vida. Y si el otro no tiene autoridad en tu vida, a menos que tú accedas. ¿Sí? Entonces, esta mañana quiero compartirte reflexiones, cosas que nos pasan en la vida. ¿Sí? Hoy hay mucha gente que vive con miedo. Miedo a brujería. Escuche esto, Miedo a brujería. O que le hicieron un trabajo. Miedo a la enfermedad. Miedo a principados que hay en el aire. Vive con ese miedo. Pero por eso debemos tener la Biblia siempre a nuestro alcance, porque es la palabra de Dios que nos da orientación, que nos aclara nuestro entendimiento, que nos trae sanidad y que nos trae paz. El apóstol Pablo en Efesios capítulo 6, versículo 12, dice que sí existen estas cosas, lo que hablamos ahorita, brujería, hechicería, sí, todo eso existe. Pero escuche esto, dice el apóstol Pablo: no tenemos lucha contra sangre y carne, sino contra principados, contra potestades, contra huestes de maldad en las regiones celestes. Por eso le decía yo, el impacto que hay en el ambiente espiritual cuando usted llama a Jesús. Toda rodilla se dobla, toda rodilla. ¿Por qué? Porque Él es la cabeza de todo principado. Cuando usted menciona a Jesús en el momento, en el cualquier momento donde usted ande, donde esté, enfermo, como usted menciona a Jesús, imagínese el impacto que hay en el ambiente espiritual, ¿sí? En las huestes, hay huestes de maldad, hay principados, hay potestades, pero esas cosas no es para que tengan temor, que usted tenga temor a ellas, porque ellas tienen un jefe, y ese jefe tú sabes quién es. Él es Jesucristo, Él es la cabeza de todo principado, ¿sí? Entonces, la buena noticia no es que existen, ¿sí? Es que tienen cabeza y se llama Cristo, ¿sí? Esa no es la buena noticia, es Está bien, existen, están principados, potestades, el diablo, lo que, brujería, hechicería. Está bien, existen. Pero la buena noticia es que Cristo es la cabeza. Tiene cabeza, se llama Cristo. Dos cosas, tiene cabeza, se llama Cristo. Y hay tres verdades. Hay verdades de que Cristo Jesús es la cabeza. Es cabeza, ¿por qué? Porque los creó. En Colosenses 1:16 dice, vaya escribiendo con su lapicería estas escrituras para que después usted las analice, las medite y se apropie, abrace esas promesas de parte de Dios. ¿Sí? Es cabeza porque Él los creó, Cristo. En Colosenses 1:16 dice, sean tronos, sean dominios, sean principados, sean potestades. Todo fue creado por medio de Él y para Él. Así dice el apóstol Pablo, hermano. Amigo, hermana, si tu hijo se te revela, tú sigues siendo su padre. El diablo fue creado, no es eterno como Dios. Era un querubín y todo lo que es creado tiene dueño. Tiene dueño. ¿Qué es más grande? Le voy a hacer una pregunta. ¿Qué es más grande? ¿Lo creado o el creador? El creador. Cristo es el creador. Es cabeza, porque Él los venció. Y dice en Colosenses 2:15, despojando a los principados y a las potestades, los exhibió públicamente triunfando sobre ellos en la cruz. La grandeza, el poder que existe en las personas que se refugian en Jesús. Toda la autoridad, todo poder. Él es el principal. La cabeza de todo principado y potestad, Cristo Jesús. Esta palabra despojando en griego es como quitarle el uniforme a un soldado derrotado. En la cruz, Cristo no solo murió por ti, le quitó las llaves al diablo. Fíjate nomás, no fue un empate. Fue una paliza que le dio nuestro Señor Jesucristo al diablo. No fue empate, fue paliza. El diablo en la cruz creyó que ganaba y ahí perdió todo. Satanás pensó que había vencido a Cristo cuando fue crucificado, pero allí perdió Satanás todo. Todo lo perdió allí. ¿Qué fue eso de que los exhibió públicamente? Los exhibió públicamente. Es como cuando un patrón exhibe a un empleado ladrón frente a todos. Así exhibió Cristo a Satanás. Es cabeza porque está sentado sobre ellos. Y Efesios capítulo 1, versículo 20, versículo 21. Qué grande es Dios. ¿Qué maravillas hizo Dios con este gran hombre, el apóstol Pablo? Usted sabe, ha oído hablar de Pablo, el apóstol Pablo, ¿quién era? Dice Pablo así, Dios le resucitó y le sentó a su diestra sobre todo principado y autoridad y poder y señorío. Dice, en la Biblia, estar sentado es señal de que ya terminó el trabajo y tiene autoridad. Cristo no está peleando por un puesto. Ya está sentado. Ya está sentado. ¿Por qué no creer en Él? ¿Por qué no confiar en Él? ¿Por qué no invocarle? ¿Por qué no invocar a Dios en nuestras vidas? Y más ese nombre que es sobre todo nombre, Jesús. Ese nombre que nos ha sido dado. ¿Por qué no invocar a Jesús sobre nuestras vidas? ¿Por qué no llamar a Jesús? ¿Por qué no mencionar a Jesús entre nosotros? Jesús es el Señor. Jesús es el Señor. Dígale a su hijo, Jesús es el Señor. Dígale a su esposo, Jesús es el Señor. Dígale a su hermano, a su hermana o a su madre, Jesús es el Señor. Dígale a su esposa, Jesús es el Señor. Dígale a sus hijos, Jesús es el Señor. Dígales, disfrute del reino espiritual de Dios. Disfrútelo. No gaste su dinero en lo que no debe gastar su dinero. Invoque a Jesús. Jesús viene porque Él tiene el poder sobre todo principado, sobre toda potestad. ¿Qué daño te han hecho? Hay un jefe, háblale a Jesús. Hay un jefe sobre aquellos que nos hacen daño, sobre los huestes espirituales de maldad. Hay un jefe, se llama Jesús. Llama a Jesús, llámale a Jesús, para que se vaya de su vida aquello que le está perturbando, aquello que lo está enfadando, aquello que está trayéndole maldición a su vida. Llámele a Jesús, llámele. Jesús tiene el poder sobre todo principado, sobre toda potestad. Él venció al enemigo en la cruz. Él venció toda potestad. Él venció todo principado. Llámele al Señor Jesús. Él es el único que puede defenderlo. Quizás usted diga, ¿qué gano yo con todo esto? Aquí está la clave de un versículo, el versículo 10 dice, vosotros estáis completos en Él. Si ganas mucho, si ganas mucho, ¿para qué leo la Biblia? Vas a ganar mucho si la lees. Vas a conocer a Dios mejor. Vas a conocer al Dios de la Biblia. Vas a conocer el propósito de Dios para tu vida. Vas a conocer cómo entrar al cielo. Vas a conocer el camino que lleva al cielo. Vas a conocer el camino que lleva al infierno. Sí. Jesús es el Señor. Y vosotros completos estáis en Él. Qué hermoso, me gusta esa palabra. Y vosotros estáis completos en Él. Diga conmigo, yo estoy completa. O yo estoy completo, ¿sí? En Él. Yo estoy completo en Cristo. ¿Sí? No dice un poco completos. No, dice completos. Completos. Si tú estás en Cristo.

decirle: Señor Jesús, vive en mi casa, vive en mi casa. El diablo no está sobre la iglesia está sobre el diablo. En Lucas, Jesús dijo 10:19, os doy potestad de hollar serpientes. ¿Quiénes son esas serpientes? No son de las que se arrastran, escorpiones, y sobre toda fuerza del diablo, ¿se imagina? Deja de decir, es que el diablo me atacó. No, di, es que yo lo piso en el nombre de Jesús. Yo lo piso en el nombre de Jesús. ¡Qué hermoso es! ¡Qué hermoso es! La gente que tiene miedo a la noche, a soñar feo, ore esto. Escuche esto, ore esto. Cristo es la cabeza de todo principado y yo estoy completo en Él. Fuera de aquí, en el nombre de Jesús. Y se va. Haga esta palabra suya. Úsela para su vida, úsela para su crecimiento. Úsela. Otra vez, la gente que tiene miedo a la noche, a soñar feo, ore de esta manera. Cristo es la cabeza de todo principado y yo estoy completo en Él. Fuera de aquí en el nombre de Jesús. Y tiene que huir, tiene que huir. Sométase a Dios, resista al diablo y el diablo va a huir de su vida. Cristo Jesús, invite a su vida, Él le ama. Dígale: Cristo, ven a mi corazón. Cristo, ven a mi corazón. Cristo, ven a mi corazón. Cristo, ven a mi corazón. Cristo, ven a mi corazón. Diga: Cristo es la cabeza de todo principado y yo estoy completo en Él. Cristo es la cabeza de todo principado y yo estoy completo en Él. Repítalo, repítalo donde quiera que usted vaya. Repítalo. Diga: Cristo es la cabeza de todo principado y yo estoy completo en Él. Jesús le ama, amada persona. No deje escapar estas bendiciones que Dios tiene para su vida. Sea libre hoy, sea libre hoy. Porque Cristo sigue rompiendo cadenas. Siga clamando, siga buscándole. Porque Él tiene el poder sobre su vida. Que Dios lo bendiga, amada persona. Hasta pronto.

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2: La Secretaría de Seguridad Pública fortaleció las capacidades tecnológicas y operativas de la Guardia Civil con la clausura del curso Drones para Operaciones de Seguridad Pública, en el cual 25 elementos de la corporación concluyeron su formación como pilotos tácticos de drones. Este programa fue impartido por una delegación de instructores especializados de la Agencia Nacional de Policía de la República de Corea, en coordinación con la Embajada de la República de Corea en México, como parte de una alianza de cooperación internacional orientada a fortalecer el uso de tecnología de vanguardia en las tareas de seguridad pública. Mi nombre es Mayra Ramos y recuerda, nos puedes visitar en la página www.todonoticiasdigital.com.
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22: Las 9:28.

0: Ya son las 9:09 de la mañana con 30 minutos y en esta ocasión pudimos escuchar a Gerardo Ortiz con el tema Fuiste Mía. 9 de la mañana con 30 minutos aquí en La Raza.
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1: 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Las 9:35.

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1: Las 9:42.

0: Son las 9:45 durante este bloque. Tuvimos oportunidad de escuchar excelentes temas. El primero de ellos, a cargo de Herencia de Grandes, lleva por nombre Ya Borracho, seguido del Sol de México, Luis Miguel, con Échame a mí la culpa. Asimismo, hicieron su aparición Edén Muñoz, acompañado de Alfredo Olivas, y su más reciente material lleva por título Recuerdos en Común. Finalmente, los Huracanes del Norte nos dijeron Nada Contigo. 9:45, aquí en La Raza.
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2: Las 9:48.

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1: Las 9:51.

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1: Las 9:57.

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2: Información deportiva. Vinicius Junior gana en el Real Madrid 17.5 millones de euros al año, 20.1 millones de dólares. Quiere renovar contrato, pero él quiere 30 millones de euros al año y el Real Madrid solo le ofrece 22 millones de euros. Mis amigos, soy Edgardo Lozada Ruiz.
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2: Las 10:06.

0: Ya son las 10, 10 de la mañana con 15 minutos y en esta ocasión escuchamos a los Huracanes del Norte con uno de sus más recientes sencillos. Lleva por nombre, parece que no, Cruz de Palo estuvo a cargo de los Tigres del Norte y finalmente Majo Aguilar nos cantó su versión de Así fue. 10 de la mañana con 15 minutos aquí en La Raza.
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0: Son las 10 de la mañana con 30 minutos y en esta ocasión Liberación se hizo presente y nos cantó La Burbuja, seguido de Amor a Primera Vista, una canción de Los Ángeles Azules, acompañados de la princesa del pop latino Belinda y también Horacio Palencia, el compositor del pueblo. Y Lloro estuvo a cargo de Junior H. 10 de la mañana con 30 minutos aquí en La Raza.
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10: Las 10 con 3.

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2: Las 10 con 39.

0: 10 de la mañana con 47 minutos. Seguimos avanzando con la mejor música y la mejor programación. Y en esta ocasión pudimos disfrutar de excelentes temas. El primero de ellos a cargo de los Cardenales de Nuevo León y lleva por nombre Por las Damas, Caballero. Si tú te vas de Montes de Durango, Monedas, en un dueto de Prince Royce acompañado con Gerardo Ortiz para que finalmente Natalia Jiménez nos cantara Costumbres. 10 de la mañana con 47 minutos, aquí en La Raza.
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2: La publicidad de fórmulas y alimentos infantiles anunciados y recomendados por personal de salud son uno de los factores que contribuyen a que en México apenas uno de cada tres bebés reciba lactancia materna exclusiva dentro de los primeros seis meses de nacido, y en Michoacán más de 23.000 hijos no tuvieron lactancia materna. Por tanto, durante la Semana Mundial de la Lactancia Materna, la Organización Panamericana de la Salud y la UNICEF advirtieron sobre el impacto de la publicidad dirigida en línea de fórmulas infantiles y pidieron fortalecer las regulaciones y la vigilancia en el entorno digital. Mi nombre es Mayra Ramos y recuerda, nos podés visitar en la página www.todonoticiasdigital.com.
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17: Las 11:18.

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1: 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Las 11:22.

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5: Dos, uno.

No, hombre, Tiki, andas peligrosísimo tú. De repente te pones como que en modo muy, muy carrillesco. Pero, ¿qué tal, bandita? ¿Cómo estamos? Arrancándole ya el día número 9 a este bonito mes de agosto. El día de hoy estamos celebrando a San Román. A todos los romanes, muchísimas felicidades. Un saludo también para todos aquellos que se les durmió la peregrinación. A Uriel, ¿verdad? Me dice al Uriel, no, pues es que tenía una peregrinación y me quedé bien dormido por andar en la celebración, ¿verdad? ¡Ay, Dios de mi vida! Le vamos a mandar también un saludote a todos los amigos que están en sintonía de la 92.5 de FM, invitándolos cordialmente para que ustedes me digan, o nos digan, ¿verdad? Exactamente, ¿qué canciones les queremos complacer? ¿Quieren que les complazcamos? Hoy complacencias al doble. Bueno, pues nos vamos, nos arrancamos con la invitación para todos ustedes, recordándoles que nuestros... ¡Ay, Tiki! ¡Anda rudamente tú! ¡Ah! Es que es fondo musical, ¿verdad? De la Alejandra Guzmán. 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Así que los esperamos en Fraiche. 11:38 minutitos, nos vamos con esta... escuchar esta, es que me gusta bastante, ¿verdad? Estas canciones de la Gloria Trevi, bueno, pues te vamos a poner esta complacencia doble de la Gloria Trevi, que como nos la pasamos muy a gusto. ¿Qué celebramos? Pues hay que celebrar la vida, el existir, el agradecer, el poder decir, con vida tenemos la oportunidad de mejorar y de cambiar muchísimas cosas, empezando por agradecer lo bueno, lo malo y lo peor que nos enseña a ser mejores día con día. Así que, pues vamos escuchar a la Gloria Trevi con complacencias dobles aquí a través de La Raza. Excelente domingo.

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1: Las 11:42.
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2: Las 12 con 1.
3: Son las 12 del día. 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
4: Es mediodía. Elevemos una plegaria al Señor, agradeciéndole por un día más en nuestras vidas. Oremos por los que sufren, los afligidos, los que tienen hambre de fe, por nuestros seres queridos, familiares y hasta por nuestros enemigos, que sin duda son ciegos ante la grandeza divina. Oremos por los que tienen, para que sepan compartirlo, por los que no tienen, pero que siempre cuentan con la misericordia y esperanza de tiempos mejores. Demos gracias por todo lo recibido, así como por todo aquello que nos hace mejores personas, mejores hijos, mejores padres, por el sustento, por el vestido, por el hogar. Que no concluya este día sin haberle dado gracias a Dios por todo lo que, merecida o inmerecidamente recibimos. Su bondad, su sabiduría, su amor son infinitos. Él sabe qué necesitamos. Él siempre provee. En el todo. Sin Él, nada. Gracias por las bendiciones de hoy. Nos esforzaremos para ser dignos de tanta grandeza. Bendito sea Dios.

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2: Son las 12, mediodía, hora en que en la provincia de México, y en especial en esta radiodifusora, tenemos por costumbre elevar una plegaria al Supremo Hacedor para agradecerle todos los beneficios presentes, pasados y futuros, así como el preciado don de la vida. Acompáñenos usted cantando con nosotros con alegría, con amor,

0: Muchas gracias por habernos acompañado en esta pequeña oración. Y ahora, continuemos nuestro trabajo con amor, con alegría, con fe.
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3: Información deportiva. Las ciudades sedes del Mundial en Estados Unidos exigen a Gianni Infantino el millón de dólares que les prometió como pago por ser sedes. El grupo Yamani, dueño del Estadio Azteca, perdió en el Mundial 47 millones de dólares, 557 millones de pesos, por otorgar a la FIFA el importe del pago de 15.000 asientos y los costos de los palcos. Mis amigos, soy Edgardo Lozada Ruiz.
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10: Ándale, bueno, pues 12 con 11 minutitos. Agradeciendo enormemente a nuestro gerente general, licenciado Eduardo Treviño, que le mandamos un cordial saludo, un fuerte abrazo, un apapacho a la señora Guille también, agradeciéndoles. Bueno, pues esta magia de permitirnos continuar haciendo pues lo que más amamos, que es radio. Y bueno, pues vámonos a la reflexión. Vamos a mandar un saludote a todos los grupos AA que existen en estas regiones y en donde nos escuchen como señal. Un abrazo y un apapacho bien, bien grande para ustedes. Cuarto, Quintos Pasos, a los grupos de CREA, al ANON, al AA, Alcohólicos Anónimos. Le mando un cordial saludote a Gloria en Una Oportunidad para la Vida, también al director Pano, ahí en Barrio Negro, Las Tirinditas, Peribán, y también en Clínica Plenitud, Pepe Nopalera, también llevando, ¿verdad?, los programas de AA. para la rehabilitación, porque parece fácil, pero ya cuando empezamos a asistir a los grupos, aunque usted no tenga ni alcoholismo ni drogadicción, le recomendamos ir, porque en ocasiones es bien fácil juzgar, hablar, criticar, y la boca castiga, así de que ahí la invitación para ustedes, vayan, si no tiene, aunque no tenga usted problemas de adicciones, ni de, vaya para que lo conozca el programa, y vaya para que entienda, para que visualice, y para que lo proyecte en su vida personal. Un buen programa ese de Bill y de Bob. Vámonos con esta reflexión. No estamos deprimidos, estamos distraídos. Esperemos que cada persona, cada que se cumplan años, pues agradezcamos, ¿no? Por lo vivido, por lo aprendido y por lo que nos falte por conocer, por vivir, por enfrentar. Mientras tanto, pues no, no estamos deprimidos, andamos distraídos. Vamos a escuchar a Mariano Osorio. Hasta el cielo, Francisco Escalera Torres, bien agradecida contigo por esas, por esos grandes aprendizajes que nos dejaste para llevar más serenamente esta vida. Vamos a escuchar.
11: No estás deprimido, estás distraído. Distraído de la vida que te puebla, distraído de la vida que te rodea. Delfines, bosques, mares, montañas, ríos. No caigas en lo que cayó tu hermano, que sufre por un ser humano, cuando en el mundo hay 6,000,000,000. Además, no es tan malo vivir solo. Yo la paso bien, decidiendo a cada instante lo que quiero hacer. Y gracias a la soledad, me conozco. Algo fundamental para vivir. No caigas en lo que cayó tu padre, que se siente viejo porque tiene 70 años, olvidando que Moisés dirigía el Éxodo a los 80 y Rubinstein interpretaba como nadie a Chopin a los 90, solo por citar dos casos conocidos. No estás deprimido, estás distraído. Por eso crees que perdiste algo, lo que es imposible porque todo te fue dado. No hiciste ni un solo pelo de tu cabeza. Por lo tanto, no puedes ser dueño de nada. Además, la vida no te quita cosas. La vida te libera de cosas. Te aliviana para que vueles más alto, para que alcances la plenitud. De la cuna a la tumba es una escuela. Por eso, lo que llamas problemas son lecciones. No perdiste a nadie. El que murió simplemente se nos adelantó, porque para allá vamos todos. Además, lo mejor de él, el amor, sigue en tu corazón. ¿Quién podría decir que Jesús está muerto? No hay muerte, hay mudanza. Y del otro lado te espera gente maravillosa: Gandhi, Miguel Ángel, Whitman, San Agustín, la Madre Teresa, tu abuela y mi madre, que creía que la pobreza está más cerca del amor porque el dinero nos distrae con demasiadas cosas y nos aleja porque nos hace desconfiados. Haz solo lo que amas y serás feliz. El que hace lo que ama está benditamente condenado al éxito, que llegará cuando deba llegar. Porque lo que debe ser, será y llegará naturalmente. No hagas nada por obligación ni por compromiso, sino por amor. Entonces habrá plenitud, y en esa plenitud todo es posible. Y sin esfuerzo, porque te mueve la fuerza natural de la vida. La que me levantó cuando se cayó el avión con mi mujer y mi hija. La que me mantuvo vivo cuando los médicos me diagnosticaban 3 o 4 meses de vida. Dios te puso un ser humano a cargo. Y eres tú mismo. A ti debes hacerte libre y feliz. Después podrás compartir la vida verdadera con los demás. Recuerda a Jesús. Amarás al prójimo como a ti mismo. Reconcíliate contigo. Ponte frente al espejo y piensa que esa criatura que estás viendo es obra de Dios y decide ahora mismo ser feliz. Porque la felicidad es una adquisición. Además, la felicidad no es un derecho, sino un deber, porque si no eres feliz, estás amargando a todo el barrio. Un solo hombre que no tuvo ni talento ni valor para vivir mandó matar a 6 millones de hermanos judíos. Hay tantas cosas para gozar y nuestro paso por la tierra es tan corto que sufrir es una pérdida de tiempo. Tenemos para gozar la nieve del invierno y las flores de la primavera, el chocolate, la baguette francesa, los tacos mexicanos, el vino chileno, los mares y los ríos, el fútbol de los brasileños, las mil y una noches, la Divina Comedia, el Quijote, el Pedro Páramo, los boleros de Manzanero y las poesías de Whitman, la música de Mahler, Mozart, Chopin, Beethoven, las pinturas de Caravaggio, Rembrandt, Velázquez, Picasso y Tamayo, entre tantas maravillas. Y si tienes cáncer o SIDA, pueden pasar dos cosas, y las dos son buenas. Si te gana, te libera del cuerpo que es tan molesto. Tengo hambre, tengo frío, tengo sueño, tengo ganas, tengo razón, tengo dudas. Y si le ganas, serás más humilde y más agradecido. Por lo tanto, fácilmente feliz, libre del tremendo peso de la culpa, la responsabilidad y la vanidad, dispuesto a vivir cada instante profundamente, como debe ser. No estás deprimido. Estás desocupado. Ayuda al niño que te necesita, ese niño que será socio de tu hijo. El servicio es una felicidad segura, como gozar a la naturaleza y cuidarla para el que vendrá. Da sin medida, y te darán sin medida. Ama hasta convertirte en lo amado, más aún, hasta convertirte en el mismísimo amor. Y que no te confundan unos pocos homicidas y suicidas. El bien es mayoría, pero no se nota porque es silencioso. Una bomba hace más ruido que una caricia. Pero por cada bomba que destruye, hay millones de caricias que alimentan a la vida. Vale la pena, ¿verdad? Si Dios tuviera un refrigerador, tendría tu foto pegada en él. Si tuviera una cartera, tu foto estaría dentro de ella. Él te manda flores cada primavera. Él te manda un amanecer cada mañana. Cada vez que tú quieres hablar, Él te escucha. Él puede vivir en cualquier parte del universo, pero Él escogió

0: sonreír. No, no estás deprimido. Estás distraído.
1: Las 12:21.

0: las 12 con 25.
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musical, entonces con 30 minutitos, Papelerías eCreams, ya estamos listos para este regreso a clases. 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Ok, vámonos con las complacencias aquí a través de la 92.5 de FM. ¡Suéltala, DJ! Y esta se va hasta Santa Clara, Michoacán. Gracias, Isa. Gracias, Isa, Elvia, Dora, familia Álvarez Jiménez. Un abrazo.

0: así con ese flow, ¿verdad? ¿Qué flow me están poniendo aquí el DJ de cabina? 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Vámonos a corte comercial, regresamos con más temas aquí a través de La Raza 92.5 TFM.
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1: Regresamos con más. Échale, Fátima Andrade.

Bueno, pues qué bonita canción. Se llama la canción Sofía, es de Álvaro Soler. Para a quien le gusta ese tipo como de música bien alegre, ¿verdad? Guapachosa. Bueno, pues ahí está ese título de la canción. 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Bueno, vámonos a un corte comercial. Regresamos con más temas aquí a través de La Raza, porque continuamos con más complacencia.

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10: Bueno, son exactamente las 12 ya con 50 minutitos. Vamos a continuar con más complacencias. 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Nos vamos con saluditos. Aquí tenemos el saludo. No tenemos lapicero, ¿verdad? A ver, te vamos a hablar a Lalito. A ver si nos sale el lapicerito. Saludos para la señora Carmela Andrade, para Celia Karina, para Angelita, para Sofía, de parte de señora Celia Cervantes. Vámonos con esa canción de don Vicente Chente Fernández. Y esto dice así. ¡Ay, jabón! ¡Volver, volver, volver, corazón!

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0: Vamos con más tema musical en la una en punto. 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
3: Con labores de inteligencia y despliegue operativo en campo, la Secretaría de Seguridad Pública reforzó la estrategia contra la extorsión para identificar, perseguir y neutralizar a los principales generadores de violencia en Michoacán. La dependencia cuenta con un listado de 10 objetivos prioritarios detenidos por el delito de extorsión. Su localización y captura constituyen una línea de acción fundamental para combatir la impunidad, debilitar las estructuras delictivas y salvaguardar el patrimonio y la tranquilidad de los michoacanos. Mi nombre es Mayra Ramos y recuerda, nos puedes visitar en la página www.todonoticiasdigital.com.
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4: La una con tres.
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4: La 1:07.

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La 1:09, vamos a unas fresitas coladas y es el turno de Don Omar con Angelito Vuela y con la canción de Salió el Sol.

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17: Bueno, pues son exactamente la 1:24 y nos vamos con más temas aquí a través de La Raza 92.5 de FM. ¿Qué tal si nos alegramos? Vamos a dar alegría a tu cuerpo, Macarena, con esa canción que se llama No bailes de caballito. ¡Súbele, súbele! ¡Y Douglas! ¡Un saludo para

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1: La Una con 32.
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12: Bueno, pues continuando, ahí viene la lluvia, doña, la ropa, deje el chisme rápido, luego continuamos, ¿verdad? ¿Cómo? Porque ya, bueno, no sé usted dónde me esté sintonizando, si está por allá Barranca Seca, San Francisco, Peribán, Copetiro, seguramente ya por allá está lloviendo. Aquí en Los Reyes y en esta área apenas estoy viendo que Tlaloc ya está diciendo, ¡ey, deje el chisme porque ya va a llover! Aguas con eso. 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Es más, voy subiendo las escaleras y voy con el flow así de las de las canciones que ponemos aquí en cabina, ¿verdad? ¡Ah, banda! ¡Una con 38 minutos! Y ya mi hermana Marisol ya despertó, ya se comunicó. Estaba yo bien preocupada, dije, ¿por qué no contesta? Si no echa tanto shot, ¿verdad? Pero ya está Benito con su plato de croquetas lleno, ¿verdad? Bueno, vámonos con más música. No le vaya a echar carrilla, no le vaya a decir, es que Fátima dijo. Porque iré que luego no me anda haciendo pasteles, ¿eh? Ayer me hizo un pastel de mantequilla, que no sabe, hermana. Se acabó todo, por eso no les ofrezco, ¿ok? Bueno, pues vámonos con más música y suéltame esta canción que dice así.
11: Y agarrando viaje con la Sonora Dinamita.
12: Y con la Morocha, el viejo del sombrerón. La 1:39. Miguelito Telles, un saludito para usted y para su familia, la familia Telles. Sacúdalo que traes arena, corazón.

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2: La 1.

0: La una con 47.
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Bueno, pues después de pasar a la información, el dato de Restaurante El Campesino, nos vamos con Mis Poderosos Temerarios. Y dice así: voy a quererte más y tú me vas a llorar. Ay, chiquillo. Ay, jabones de olor. La 1:52.

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1: La 1:59.
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2: Información deportiva dentro de la FIFA. Gianni Infantino anda vendiendo la final del próximo Mundial a Marruecos a cambio de que voten por él en las elecciones para presidente de la FIFA que se va a realizar el próximo 15 de marzo. Por lo pronto no lo quieren a Infantino ya nadie. La UEFA, la de Europa, la CONCACAF de América del Norte, la AFC, la Federación Asiática de Fútbol y la CONMEBOL. Nadie quiere a Infantino por andar vendiendo lo que no es de él. Mis amigos, soy Edgardo Lozada Ruiz.
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3: Las 2 con 10.
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15: Ok, volvemos, volvemos. Vámonos antes de las canciones. Son exactamente las 2:13. 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Vámonos con más canciones. Aquí está Germán Montero y su hijo, que se llama Te Quiero a Ti.

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9: Las 2:36.

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2: Las 2:40.

0: Las dos con 50.
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0: Las dos con 51.

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2: ¡Ándale! Exactamente a las 2:55 minutitos. ¿Qué dijeron? ¿Ya se fue la Andrade? No, nada de eso. Aún estamos aquí. 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Ahí en Pollos Zapata. 2:56 minutos. Vamos con esta canción y continuamos. Se llama y dice así.

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2: Aunque se aprobó una nueva licencia a Carlos Torres Piña para ausentarse de su cargo al frente de la Fiscalía General del Estado, esto no generará un escenario de inestabilidad en la dependencia. Así lo manifestó el gobernador Alfredo Ramírez Bedoya, quien ante medios señaló que ante esta ausencia queda un equipo capacitado para llevar el trabajo de la dependencia en el tiempo que el titular pueda ausentarse. Mi nombre es Mayra Ramos y te invito a que nos visites en la página www.todonoticiasdigital.com.
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1: Las 3:14.

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2: Las 3 con 17.
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1: Las 3:26.

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2: Cántele, compa Raúl. Mejor dicho, cantémosla juntos.

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2: Las 3 con 33.
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0: base de experimentos espaciales de Riverton. Hora, las 5:28 minutos del día señalado para llevar a cabo el proyecto Cosmos, la hazaña jamás intentada por el hombre. El lanzamiento de una cápsula transportada por un poderoso proyectil Atlas de 3 etapas y dentro de la cápsula, un hombre, el astronauta Fred Haviland, con la misión de atraer a los platillos voladores que días atrás habían hecho su aparición sobre la Tierra, demostrando sus poderosas naves y sus armas de un poder destructor nunca imaginado antes por el hombre. El capitán Fred Haviland tenía órdenes precisas de que cuando los extraños seres de otros mundos, tripulantes de los platillos voladores, hicieran su aparición, el astronauta tratara de comunicarse con ellos para conocer el motivo de su presencia sobre la Tierra. Si la llegada de esos seres ultraterrenos fuera en misión de paz, se llevaría a cabo un contacto pacífico. Mas si, como se temía, los platillos voladores fueran un presagio de invasión interplanetaria, el capitán Haviland iniciaría el ataque por medio del rayo termoeléctrico, mortífera arma con detonador atómico, cuyas cargas eran capaces de pulverizar en unos segundos una ciudad tan grande como Los Ángeles o Nueva York. Se tenían esperanzas de que el rayo termoeléctrico sirviera para aniquilar a los platillos voladores, para advertir a sus extraños tripulantes de que el hombre estaba preparado para repeler una invasión interplanetaria. Existían, sin embargo, grandes dudas de que si aquella terrible arma bastaría para aniquilar a los platillos voladores, o por el contrario, no surtiría efecto y la humanidad entera quedaría a merced del enemigo interplanetario. Así pues, el proyecto Cosmos comprendía una gran responsabilidad. La humanidad entera dependía del triunfo o fracaso del proyecto Cosmos. Eran las 5:28 del día señalado. El gran proyectil Atlas se encontraba dispuesto ya para lanzarse hacia el infinito, transportando la cápsula con el astronauta Fred Haviland como franco reto a una guerra interplanetaria. Cientos de técnicos, ingenieros, obreros especializados, observadores de la Comisión de Estudios Espaciales, trabajaban como gigantesca maquinaria humana, checando una y otra vez los controles, los computadores electrónicos, el sistema de radar, la comunicación teleguiada por medio del satélite Telestrella. Miles de ojos fijos en complicados aparatos y mecanismos para corregir y evitar el peligro del fracaso en un 100%. Desde la torre de mando, el general Clark, jefe de la base de Riverton, dictaba las últimas órdenes. Eran las 5:28. Faltaban tan solo 2 minutos para lanzar al astronauta Fred Haviland hacia una guerra interplanetaria.
1: ¡Atención! ¡Atención! Habla el general Clark a toda la base. Faltan 2 minutos para la hora cero del proyecto Cosmos. Pista número 3. Notifique si está despejada.
2: Pista número 3. Despejada.
3: Mensaje checado. Pista número 3 despejada. Torre número 8 de lanzamiento retirada.
1: Contactos de rampa de lanzamiento. ¿Encendidos?
2: Contactos encendidos.
0: Doris McLaren era la encargada de vigilar la comunicación televisada directa con el astronauta Haviland. La bella pelirroja miraba intensa las pantallas de televisión que mostraban al astronauta colocado ante los controles de la cápsula. Junto a ella, Calimán y su pequeño amigo especializado, observadores de la Comisión de Estudios Espaciales, trabajaban como gigantesca maquinaria humana, checando una y otra vez los controles. Se llevaría a cabo un contacto pacífico. Mas si, como se temía, los platillos voladores fueran un presagio de invasión interplanetaria, el capitán Haviland iniciaría el ataque por medio del rayo termoeléctrico, mortífera arma con detonador atómico, cuyas cargas eran capaces de pulverizar en unos segundos una ciudad tan grande como Los Ángeles o Nueva York.
1: Contactos de rampa de lanzamiento. ¿Encendidos?
2: Contactos encendidos.
0: Doris McLaren era la encargada de vigilar la comunicación televisada directa con el astronauta Haviland. La bella pelirroja miraba intensa las pantallas de televisión que mostraban al astronauta colocado ante los controles de la cápsula. Junto a ella, Calimán y su pequeño amigo Solín, que seguían con detenimiento aquellos instantes previos a la gran aventura.
4: Mira, mira, Calimán. En esas pantallas de televisión se ve al capitán Prince Haviland.
5: Sí, Solín, sí. Y Doris es la encargada de comunicarse con él. Escucha.
6: Capitán Haviland, ¿me escucha? ¿Me escucha, capitán Haviland?
3: Su mensaje es captado perfectamente, teniente McLaren.
6: ¿Todo marcha bien?
3: Perfectamente. Los computadores de la cápsula registran el conteo automático.
6: A partir de ese instante, interrumpiremos la comunicación con usted, capitán. La reanudaremos cuando la cápsula esté en órbita.
3: Órdenes captadas. Puede cerrar la comunicación radiofónica.
6: Buena suerte, capitán Haviland.
3: Gracias, teniente McLaren.
0: La delicada mano de Doris McLaren cerró los controles de comunicación radiofónica. Y quedamente, como en pensamiento y en ruego al cielo, dijo:
6: buena suerte, fe, mi amor.
0: Calimán, con gesto grave, musitó apenas:
5: suerte, mucha suerte, capitán Haviland.
0: Y el pequeño Solín, conteniendo la respiración, dijo:
4: que Dios lo acompañe, capitán.
7: En un momento, sigue las aventuras emocionantes de Calimán, el hombre increíble. Ya regresamos con Calimán, el hombre increíble y sus aventuras emocionantes.
0: Después, la voz del general Clark se escuchó firme y grave a través de los magnavoces instalados en todos los sectores de la base.
1: ¡Atención! ¡Atención! Se inicia conteo automático de Proyecto Cosmos. Se inicia conteo automático.
2: Conteo automático de Proyecto Cosmos se inicia. 20, 19, 18, 17, 16...
0: Los computadores electrónicos funcionaban. Millares de foquitos multicolores se encendían automáticamente. Científicos y técnicos permanecían atentos a sus controles mientras el proyectil Atlas, con la cápsula en proa con el astronauta Fred Haviland como único tripulante, apuntaba hacia el cielo. Pocos segundos separaban al hombre de lanzarse, tal vez, hacia la guerra interplanetaria.
2: 10, 9, 8, 7,

0: ojos fijos en los computadores y demás instrumentos de alta precisión. Rostros demudados por el suspenso. Frentes sudorosas y pulso firme para controlar los complicados mecanismos. La voz que transmitía el conteo automático adquiría tonos dramáticos y definitivos al acercarse la hora cero.
1: 10, 9.
0: El profesor Douglas Harrison estaba ya listo a oprimir el botón para lanzar el cohete al espacio. Su pulso era firme.
1: 4, 3.
2: ¿Qué diablos ha hecho?
1: 2, 1.
0: El estruendo de los potentes motores del proyectil Atlas se dejó escuchar como un trueno multiplicado varias veces. Grandes lenguas de fuego brotaron de los escapes del gran cohete y una nube blanca y espesa envolvió el proyectil que se cimbraba como si fuera a estallar. Eran fracciones de segundos definitivos. Una falla podría ocasionar que el proyectil no ascendiera y se provocara una terrible explosión.
3: ¡Vamos! ¡Arriba! ¡Arriba!
4: No nos dejes ahora de sin
3: misericordia. ¡Vamos! ¡Arriba! ¡Arriba! ¡Arriba!
0: 3 segundos. A lo más 4 segundos habían transcurrido desde el encendido de motores y el gigantesco proyectil Atlas empezó su ascenso lenta y pesadamente. La respiración contenida en todos, el pulso acelerado, las miradas fijas en el proyectil de líneas aerodinámicas que empezaba a cobrar velocidad ascendiendo verticalmente. Todo indicaba hasta ese momento que el lanzamiento era un completo éxito. El gigantesco proyectil ascendía dejando tras de sí una espesa columna de humo y fuego que encendía con reflejos multicolores la oscuridad de la madrugada.
3: ¡Así! ¡Arriba! ¡Arriba, Capitán Haviland!
2: No hay que cantar victoria, General Clark. Aún el peligro es latente. El proyectil va rompiendo la fuerza de tracción de la Tierra y su ruta es perfecta. Pero es ahora cuando el peligro aumenta. De sobrevenir una falla en los mecanismos, el proyectil estallará y será espantoso si tomamos en cuenta que a bordo de la cápsula va un arma atómica.
5: Sí, profesor Harrison. Si el proyectil estalla, la desintegración atómica arrasará la base y poblaciones circunvecinas.
0: Pocos segundos habían transcurrido desde el lanzamiento del proyectil con la cápsula tripulada por el astronauta Fred Haviland. El proyectil seguía ascendiendo cada vez con mayor velocidad, proa al cielo. Doris McLaren, atenta a las pantallas de televisión que mostraban al astronauta, musitaba llena de angustia contenida.
4: Vamos, Fred, vida mía, arriba, arriba.
0: Los contactos radiofónicos habían sido conectados y Calimán y el pequeño Solín miraban atentos las pantallas televisoras donde el capitán Haviland se mostraba en todo el dramatismo de su misión.
6: Mira, Calimán, en las pantallas de televisión se ve perfectamente al capitán Haviland.
7: Sí, Solín, va firme ante los controles, inmovilizado por los cinturones de seguridad.
6: Pero su rostro parece otro, está inconocible.
7: Es que está sometido a terribles presiones. A pesar de que la cápsula espacial está cerrada herméticamente, el capitán está sufriendo el peso de dos fuerzas sobre su organismo. Una, la fuerza de atracción de la Tierra, y la otra, la fuerza de propulsión, que rompe la barrera de gravedad, ¿comprende? Observa cómo su cara parece estirarse, mostrando un rictus dramático.
6: ¿Va a desmayarse? ¿A morir tal vez por la presión?
7: No, Sophie, no. Y cualquier astronauta ha sido sometido a rigurosos entrenamientos y exámenes físicos. No puede mover por sí mismo ninguna parte de su cuerpo, pero su mente, pese a la presión, sigue trabajando lúcidamente.
6: ¿Cuánto tiempo va a estar sometido a ese tormento?
7: Hasta que el proyectil rompa la barrera de atracción de la Tierra. Entonces ya solo tendrá que soportar la fuerza impulsora que guía la cápsula en proa del proyectil.
6: ¿Falta mucho para eso?
7: De no surgir complicaciones, unos cuantos minutos.
0: Los computadores electrónicos señalaban que todo funcionaba conforme a lo previsto.
8: En un momento, sigue las aventuras emocionantes de Calimán, el hombre increíble. Ya regresamos con Calimán, el hombre increíble y sus aventuras emocionantes.
2: ¿Sigue la ruta prevista?
9: Sí, general. El sistema de radar señala que el proyectil asciende en la ruta señalada. Velocidad perfecta.
5: ¿Listos los controles para desprender la primera etapa del proyectil?
9: Listos los controles, señor.
0: El proyectil seguía en su avance hacia el infinito. Las cámaras televisoras instaladas en tierra seguían el viaje increíble del proyectil Atlas, que se alejaba poco a poco, dejándose ver ya como un pequeño objeto flotando en el vacío. Las llamaradas de los escapes eran apenas unos puntos luminosos en el cielo oscuro de la madrugada. El profesor Harrison dijo:
9: faltan 10 segundos para desprender la primera etapa del proyectil. 9, 8.
0: Nuevamente había que accionar un botón para que electrónicamente se desprendiera la primera etapa del proyectil Atlas. Una vez que había cumplido su misión de impulsar el proyectil desde tierra.
9: 4, 3, 2, 1, 0.
5: ¿Qué sucede?
9: Los controles no obedecen, señor.

0: nuevamente surgía el peligro del fracaso. Los mecanismos que automáticamente desprenderían a control remoto la primera etapa del proyectil no funcionaban.
1: Hay un desperfecto en los controles remotos.
0: ¡Deprisa! Que si no se desprende la primera etapa del proyectil, se convertirá en lastre y los motores de la segunda sección no funcionarán.
1: Lo sé, general. Entonces el proyectil puede venir a tierra y estallar.
0: Habían transcurrido solo unos segundos. El profesor Douglas Harrison trataba de encontrar la falla del mecanismo de desprendimiento automático y todos, absolutamente todos, temían una tragedia.
2: ¿Qué pasa, Calimán?
3: Un desperfecto que puede ocasionar la tragedia.
4: Y quedan solo unos segundos para que el combustible de la primera etapa se termine. Entonces, el proyectil no tendrá ya fuerza impulsora y estallará.
3: Y no puede desprenderlo el propio Capitán Haviland.
4: Imposible. Aún no puede accionar los controles. Está inmóvil por las fuerzas impulsora y de gravedad.
0: El general Clark miraba interrogante al profesor Harrison, que ágilmente accionaba los botones de emergencia. De pronto...
1: Ya está. Funcionó el mecanismo de emergencia.
0: Automáticamente, a miles de kilómetros ya de la Tierra, la primera etapa agotada del proyectil Atlas se desprendió y automáticamente se encendieron los motores de la segunda etapa.
1: El proyectil sigue en su ascenso.
3: Gracias a Dios.
0: El proyectil seguía su viaje a proa, proa al infinito.
4: Cielo, unos segundos más y el proyectil hubiera quedado sin fuerza impulsora y habría estallado.
3: Calma, Doris, calma. Ahora todo marcha bien. Esperemos que muy pronto el Capitán Haviland esté enorme.
0: Pero en una empresa de tal magnitud, los riesgos y peligros aumentan a cada segundo. Una falla mínima es suficiente para crear el suspenso. Y de pronto...
5: ¡Atención! ¡Atención! ¡Alarma de emergencia en sector 4! ¡Alarma de emergencia en sector 4!
0: ¿Qué sucede, profesor Harrison?
1: Señor, el sistema de radar indica que el proyectil se ha desviado de su ruta. 8 grados.
0: El puño del general Clark cayó con fuerza sobre la mesa de controles.
3: ¡Maldición! La causa fue el retraso en desprender la primera etapa del proyectil. ¿Puede corregirse el error?
1: No, señor. No mientras el proyectil sea impulsado por los motores 2 y 3.
3: ¿Quiere decir que seguirá desviando de su ruta?
1: Sí, señor. Hasta que la cápsula se desprenda del proyectil. Entonces ordenaremos al Capitán Haviland que corrija la posición.
3: ¡Atención! ¡Atención, controles de telecomunicación! Informen a las estaciones rastreadoras que el proyectil está desviado de su ruta 8 grados.
0: El sistema de comunicaciones a todos los continentes donde se hallaban instaladas las estaciones rastreadoras funcionó en el acto. Se transmitían las órdenes precisas para corregir el rastreo del proyectil. Los computadores electrónicos trabajaban automáticamente, logrando cálculos infinitesimales para dar la nueva posición exacta del proyectil. La hermosísima pelirroja, la teniente Doris McLaren, comprobaba los cálculos y luego ofrecía el informe al general Clark.
4: General Clark, es la nueva posición del proyectil.
3: Rápido, que se transmita a todas las estaciones rastreadoras.
4: Sí, señor.
0: Automáticamente, el mensaje era transmitido en onda corta hacia los 4 puntos cardinales, donde las estaciones rastreadoras captaban el mensaje con toda fidelidad. 7 u 8 segundos de error habían bastado para cambiar la ruta del proyectil.
3: Profesor, ¿cuáles son los riesgos a afrontar?
1: Uno, y muy terrible, general, que cuanto más avance el proyectil fuera de la órbita trazada de antemano, más difícil será el control de comunicación.
3: ¿Es decir que quedaremos incomunicados con el Capitán Haviland?
1: Sí, señor, es el riesgo.
3: ¿Y qué es lo previsto?
1: Utilizar el servicio de comunicación de emergencia. Tratar de hacer contacto con el Capitán Haviland y ordenarle corregir el rumbo.
3: ¿Y si fracasa la comunicación de emergencia?
1: La cápsula quedará fuera de nuestro control.

0: El peligro era latente. Aquel retraso en desprender la primera etapa del proyectil por fallas mecánicas había ocasionado que el proyectil Atlas tomara una ruta no prevista, desviándose del trazo 8 grados. De seguir así, la cápsula quedaría fuera de control desde la base y tal vez el astronauta Fred Haviland se perdería en el espacio. Solo quedaba como último recurso comunicarse con el astronauta por medio del contacto de emergencia.
1: Mientras más lejos esté de nuestro control, será más difícil comunicarnos con el Capitán Haviland.
2: Sí, señor. Al desviarse 8 grados de su ruta, significa que estará en una órbita a miles de kilómetros de la prevista.
1: Entonces, hay que intentar comunicarnos ahora mismo con el Capitán, antes de que esté más lejos.
2: Es casi imposible, señor. El Capitán Fred no puede accionar los controles de comunicación. Está bajo los efectos de la fuerza de gravedad y la fuerza de traslación.
1: No nos queda otro recurso. Entable comunicación de emergencia.
0: ¿Lograrán entablar contacto con el Capitán Haviland? ¿Podrá responder estando bajo los efectos de las fuerzas de gravedad e impulsora que le impiden cualquier movimiento? ¿El astronauta se perderá en el infinito?
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2: Las 4 con 3.
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3: Información deportiva. Rafa Márquez, director técnico de la selección mexicana de fútbol, gana entre 2.5 y 3 millones de dólares por año, algo así como 50 millones de pesos al año. Lionel Messi donó 80 millones de euros a España para la reconstrucción de las afectaciones de los incendios. Mis amigos, soy Edgardo Lozada Ruiz.
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6: Buenas noches, secretario.
5: Muy buenas noches, señor juez. ¿Cómo se siente de salud? ¿Cómo sigue?
6: Mal, mal. Hoy amanecí otra vez con el hígado a la vinagreta.
5: ¿De veras?
6: De manera que ándese con cuidado porque hoy me siento de mal humor y vengo con malas pulgas.
5: Bueno, entonces sepárese un poco, hágame el favor.
6: ¿Para qué?
5: No, no me vayan a brincar a mí las pulgas esas.
6: Oiga, secretario. ¿Eh? Las pulgas que yo digo son pulgas morales, que no brincan.
5: Ah, ¿no son maromeras?
6: No, señor. Y póngase un peso de multa por no entender correctamente lo que se le dice.
5: Bueno, pero es que yo no
6: tengo... No quiero protesta, señor. Y a ver qué caso tenemos hoy.
5: Una señora que acusa a un aprendiz de veterinario.
6: ¿De qué lo acusa?
5: De maltratar a un perro.
6: Ah, pues ya me lo complicado en ese perricidio.
5: Enseguida, señor juez. ¡Luz María Nananina!
7: ¡Aquí como todos los días!
5: ¡Rudecindo Caldeiro y Escoviña!
8: ¡Sende!
5: ¡José Candelario Tres Patines!
7: ¡A la reja!
6: Bueno, vamos a ver quién acusa aquí.
7: Una servidora, señor juez.
6: ¿Qué le ocurre a usted, señor?
7: Pues que yo tengo un perrito en mi casa que se llama Nicanor. Ajá. Un perrito monísimo, señor juez. Y sobre todo, muy inteligente.
9: ¿Inteligente de qué, señora? ¿Qué es lo que tiene de inteligente ese perro?
7: Que sabe hacer muchas cosas. Por ejemplo, sabe pararse en dos patas.
9: Bueno, ¿y qué?
7: ¿Cómo que qué? ¿Eso no tiene mérito?
9: Hombre, por Dios, ¿qué va a tener, señor juez? Hágame el favor de pararse en dos patas ahí para que Nananina lo vea, para que vea que eso lo hace cualquiera, para ese momento.
6: ¿Pero cómo me voy a parar yo en dos patas, Tres Patines?
9: ¿No lo sabe hacer?
6: No, señor, porque yo no tengo patas, sino pies.
9: Ah. Oh.
6: 10 pesos de multa por esa falta de respeto a la justicia.
9: Pero óigame...
6: ¡Silencio!
9: Si es que yo quería...
6: ¡Que se calle la boca!
9: No quiere que cuando...
6: 10 pesos más!
9: Porra, está bien.
6: Siga usted, Nananina, ¿qué pasó con ese perro?
7: Pues nada, señor juez, que yo siempre lo tengo muy limpiecito, muy bañadito. Pero el otro día se me escapó de casa, anduvo 2 horas dando vueltas por el barrio y cuando volvió a mi casa, ya usted sabe, tenía garrapata.
5: Señora, por Dios, hombre, no diga garrapata, que suena muy feo.
7: Ay, ¿cómo voy a decir entonces?
5: Insectos parasitarios de la familia de los arácnidos. Aprenda a decirlo así, como lo decimos los veterinarios, que es más elegante.
6: No. ¿Pero usted es veterinario, Rudecindo?
5: Sí, señor, veterinario, experto en toda clase de cuadrúpedos para servir a usted.
6: Muchísimas gracias. No le pregunto por la familia porque supongo que atendiéndolo usted estará toda muy saludable.
5: No, un momento, que yo no atiendo a mi familia.
6: Entonces tampoco me sirve usted a mí.
5: Pero yo no se lo dije con mala intención, doctor. Yo me lo ofrecí por si tenía algún perro que necesitase mi servicio.
6: Secretario, póngale un peso de multa para que no sea tan servicial.
5: Muchísimas gracias.
6: De nada. Continúe, Nananina. ¿Qué hizo usted cuando vio que su perro tenía garrapatas?
7: Figúrese usted, señor juez, yo me puse de lo más triste, porque yo quiero mucho a Nicanor. Pero entonces, Tres Patines, que dice él que está estudiando veterinaria...
9: No, nada de... Lo diría ya, señora. Por lo que digo yo, porque es verdad, yo soy un aprendiz de veterinario.
8: ¿Aprendiz de veterinario? Tú no es más que un aprendiz de burro, hombre.
9: ¿Cómo? ¿Qué cosa soy yo?
8: Un aprendiz de burro.
9: Está bien, maestro.
8: ¡Y tu Dios, doctor! ¿Me puedo fajar con tres patines?
6: No, señor. En el juzgado no se puede usted fajar con nadie.
8: Muchas gracias.
6: De nada. Y siga, Nananina, ¿qué le pasó con tres patines?
7: Pues, como yo le dije, ¿sabes? Él estaba estudiando, me lo dijo era a mí, que estaba estudiando para veterinario.
6: Ajá.
7: Y por dos pesos nada más que le mataba a Nicanor todas las garrapatas.
6: ¿Y qué? ¿Usted le dio los dos pesos?
7: Sí, señor.
6: ¿Se las mató?
7: No, señor. A quien por poquitico me mates al perro.
6: ¿Cómo al perro?
7: Sí, señor. Le sonó una clase de estacazo por el lomo que lo hizo salir disparado. Y se salvó gracias a que de un brinco se encaramó en una mata, porque Tres Patines quería seguirle dando al perro.
6: Me diga, pero eso es posible.
8: Y bien, ¿eh? Que sí, mi querido doctor. Muy bien, lo suelto así. Yo fui llamado por Nananina para curar a ese perro y puedo certificar, de una manera definitiva y concluyente, que Nicanor presenta una herida contusa en el lomo producida por un instrumento contundente. Al parecer, una estaca y situada a 25 centímetros del rabo, según se va para el hocico, a mano derecha.
6: Entonces, Tres Patines quiso matar a ese perro.
9: No, chicos, no. Lo que yo quería hacerle a ese cuadrúpedo.
6: Momento, Tres Patines.
9: Ay, chico.
6: ¿A qué cuadrúpedo?
9: Al perro, señor juez. El perro no es un cuadrúpedo.
6: Bueno, sí. Pero yo creo que usted es más cuadrúpedo que el perro.
9: ¿Por qué, chico?
6: Porque es capaz de maltratar así a un pobre animal.
9: No, viejo, no diga eso. Yo nunca maltrato a los animales, chico. Principalmente porque mamita siempre me está diciendo a mí, hijo mío, procura tratar con cariño a tus semejantes.
6: Venga acá, Tres Patines, y los animales son sus semejantes.
9: No, mamita no me dice mis semejantes, sino tus semejantes.
6: ¿Cómo a tus?
9: Sí, a tus, a los tuyos.
6: 100 pesos de multa por esa aclaración.
9: Pero oye, me voy a...
6: Y 100 pesos más por decir que usted no maltrata a los animales.
9: Pero si eso es verdad, chico, lo que hago yo es todo lo contrario.
6: Ajá.
9: Porque cuando yo veo un animalito abandoneado por ahí...
6: ¿Cuando ves que cómo es? Cómo
9: cuando
6: es?
9: Veo un animalito abandoneado, te asombra tú
6: no
9: también.
6: No me asombro, es animalito.
9: ¿Animalito?
6: Ajá.
9: ¿Abandoneado?
6: Ajá, ¿eh?
9: ¿Qué tiene?
6: Chico? Abandonado.
9: Abandonado, por ahí, sí. Yo hago así, lo recojo.
6: Ajá.
9: Lo llevo a mi casa.
6: Sí.
9: Lo curo si está enfermo y, en fin, hago todo lo que puedo hacer por él, ¿no?
6: Me cuenta, entonces usted es como si dijéramos el padre de los animales, ¿no es eso?
9: Exactamente, hijo mío.
6: ¡100 pesos más de multa!
9: Pero oye, me viejo, ven acá.
6: Por decirme hijo suyo.
9: Sí, por eso.
6: Sí, señor, por eso se lo pongo.
9: ¿Y por qué más?
6: Y por decir mentiras, además. Porque tengo la seguridad de que usted no es capaz de recoger a ningún animal abandonado.
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9: ¿Cómo no, chicos? Mira, si no hace ni dos meses que recogí yo a una pobre vaca que estaba abandonada en un potrero ahí.
6: No, me diga.
9: Sí, bueno,
6: en un potrero. Así
9: ¿sí?
6: Que usted se fue al campo paseando, vio una vaca abandonada.
9: No, vi el potrero primero.
6: Vio el potrero. Con su cerca, ¿verdad?
9: ¿Eh?
6: Su cerca. No,
9: sí,
6: estaba rota la cerca.
9: Cerca.
6: Cerca.
9: Una cerca, sí.
6: Pero no estaba rota la cerca.
9: No, la cerca no estaba nada.
6: Entonces usted vio la...
9: ¿Sabe qué pasa? Que yo siempre llevo Alicante en el bolsillo.
6: ¿Turrón Alicante?
9: No, Alicante, para si hay que picar el alambre.
6: Alicante.
9: Ajá.
6: Alicante. Sí. ¡Ajá! Picar el alambre para que la vaca no se haga daño al salir.
9: No, no.
6: Y la recogió usted porque estaba abandonada, ¿verdad?
9: Sí, por eso y porque yo calculé que teniéndola en casa, pues mamita y yo no tendríamos que gastar en leche para el desayuno, ¿no?
6: Ajá.
9: Pero oye, es que no tuve suerte con esa vaca yo para que...
6: Bueno, antes que usted me siga contando de la vaca, ¿usted la llevó para su casa? ¿Usted vive en el campo o aquí en La Habana?
9: ¿Eh?
6: En La Habana vive, ¿verdad?
9: Sí, vive en la capital.
6: En la capital.
9: En la capital. En la ubre de la capital.
6: Y vive en algún apartamento.
9: Sí, en un apartamento.
6: Apartamento donde no hay patio, porque usted sabe que los patios en los apartamentos son de cemento y eso.
9: Sí.
6: ¿Dónde metió la vaca usted?
9: Bueno, la vaca iba a... ¿Tú sabes dónde está el Pacarate?
6: ¿El qué?
9: El Pacarate.
6: Pacarate, algún barrio que se llama Pacarate.
9: No, Pacarate, está la cama.
6: Ajá.
9: Está el Pacarate.
6: No, no, no, escapa.
9: No, si escapa la vaca la cogen de todas maneras.
6: No, escaparate.
9: Ajá.
6: Escaparate.
9: El escaparate se borró de ahí, se puso para la parte de atrás de escaparate, ahí está la vaca.
6: Bueno, ¿y qué le pasó a la vaca?
9: Nada, la vaca, ¿qué le pasó? Que se enamoró de un buey viejo que lo veía por la ventana de lejos, ¿tú sabes?
6: Ajá.
9: Ahí está, y un día lo vio pasar camino del matadero. Y le entró una melancolía que por poco se muere, chico.
8: Bueno, ¿y por qué no la llevó usted a un veterinario?
9: Como no, la llevé a un especialista en vaca, chico.
7: Ajá, ¿y qué le dijo el especialista?
9: Que necesitaba descanso y baños de mar. Para el descanso no hubo problema, tú sabes, pero lo de los baños de mar, chico, óyeme, eso fue tremendo, chico.
6: ¿De veras?
9: Sí, sí, chico, tú no sabes el trabajo que me costó que me dejaran entrar a la vaca en la playa de Marianao, chico.
8: ¿Y eso? No se la dejaban pasar.
9: ¿Qué va, chico? En cuanto llegué allí con ella, lo primero que me dijeron fue que la vaca no se podía bañar sin trusa.
7: ¿Eh? ¿Y qué hizo usted?
9: La llevé a la calle San Rafael, le compré una trusa verde de dos piezas, muy bonita, con unos tirantes que van así por atrás, de la oreja, y pasa. Óyeme, que le quedaba de lo más bien, chico.
6: Oye, ¿y entonces sí se la dejaron pasar?
9: No, pues como que la trusa era verde, la vaca se la comió por el camino.
6: Ajá.
9: Y cuando llegamos a la playa, estábamos en la misma situación.
6: Cuando llegamos a la playa, estábamos en la misma situación.
9: ¿Tú estabas en la misma situación?
6: No, señor, que no es estábamos, es estábamos.
9: Sí, sí, verdad.
8: Bendito Dios. ¿Y qué hizo usted entonces?
9: Le compré una trusa colorada, tirando para rojo. Y le puse un letrero que decía, veneno, para que la vaca no se la comiera.
6: ¿Y el letrero para qué? ¿Esa vaca sabe leer?
9: Bueno, leer, lo que se dice leer,
6: no.
9: Ella letrea nada más.
6: ¿Cómo letrea?
9: Letrea.
6: Deletrea.
9: ¿Que le dé qué?
6: Deletrea.
9: Del letrea de eso, un poquito así nada más.
6: No me digas, ¿se la dejaron entrar entonces?
9: Tampoco, chico, porque la puerta me preguntaron que qué edad tenía la vaca. Yo dije, 7 años. Entonces me salieron con el problema de que era menor de edad. Con que los menores no podían ir a la playa sin su padre. Y figúrate el lío que me busqué yo. Porque el padre de esa vaca yo no sabía quién era. Y no lo podía ir a buscar para que fuera a la playa con su hija, ¿no?
7: Y bueno, ¿y cómo arregló usted el asunto ese?
9: Imagínese, no me quedó más remedio que adoptar a la vaca yo.
8: ¿Pero qué dice, hombre? ¿Adoptó usted a la vaca?
9: Sí, señor, me fui con ella a jugado municipal y la inscribí como hija mía.
6: Bueno, ¿y por fin qué? ¿Le dejaron entrar a la vaca en la playa?
9: Sí, se dio 15 baños y se puso un poquitico mejor. Pero cuando yo estaba mejor, entonces fue que le dio la sifoidea.
6: ¿La qué?
9: Sifoidea.
6: ¿La qué?
9: Sifoidea.
6: Titi.
9: ¿Eh?
6: Titi.
9: Titi.
6: No, señor, tifoidea.
9: Tifoidea, sí.
6: Tifoidea también le dio.
9: Sí, le daba una fiebre que quemaba. Oye, aunque eso, en medio de todo, era una ventaja, ¿no?
6: ¿Una ventaja? ¿Por qué era una ventaja?
9: Sí, como que tenía una fiebre tan alta, la leche que daba la daba hervida ya.
6: Hágame usted el favor.
9: ¿De qué?
6: Bueno, de nada.
9: ¿Ah, sí?
6: ¿Y qué? ¿Se le curó la tifoidea?
9: Sí, pero que a consecuencia de todo eso, se ha quedado tan flaca que tú la miras y no sabes dónde termina la vaca y dónde empieza el rabo. Porque los dos son del mismo grueso, chico.
7: Ay, no será tanto, hombre.
9: No, palabra que sí, nananina. Figúrese que yo amarro a esa vaca con una soga y luego le hago un nudo a la soga para sujetarla bien.
7: ¿Y qué?
9: Nada, que ayer me equivoqué y en vez de amarrar a la vaca con la soga, amarré a la soga con la vaca, chico.
6: ¿Con la vaca?
9: Sí, luego hice un nudo en la vaca y todo, chico.
6: ¿Qué me cuenta? Entonces no le fue negocio recoger esa vaca.
9: ¿Qué va, chico? Ahora mamita tiene que comprar 2 litros de leche más que antes.
6: ¿Para qué?
9: Hombre, para dárselo a la vaca, para ver si engorda un poquito, ¿no?
6: Vaya, hombre, vaya. Y esa vaca está abandonada en un potrero, ¿verdad? Usted la encontró abandonada en un potrero.
9: Sí, en un potrero.
6: ¿Y cerca no había ninguna casa?
9: No, no había... Bueno, sí, tú sabes lo que había cerca.
6: ¿Qué?
9: Pero cerca no sé, un bohío, chico.
6: Un bohío. Entonces usted lo que hizo fue robarse esa vaca, ¿verdad?
9: No, chico, no.
6: No fue eso.
9: No, lo que yo hice fue salvarle la vida. Para mí que esa vaca pensaba suicidarse, chico.
6: Ah, sí.
14: Mira, Kay, ¿por qué cree usted que pensaba suicidarse?
9: Porque cuando yo la encontré, ya tenía una soga amarrada de cosas.
14: Secretario.
9: Esa fue la idea mía.
14: Secretario, abra una investigación ahí para ver a qué guajiro le robaron una vaca.
9: No investigue nada, chico, que me va a buscar una bronca a mí por gusto con ese guajiro.
14: ¿Con qué guajiro?
9: Con el de ¿de qué guajiro tú estás hablando,
14: chico? Del guajiro al que le robaron la vaca.
9: No me diga, ¿le robaron la vaca un guajiro?
14: Yo creo que sí.
9: Ave María, ¿y cómo fue eso, chico?
14: Secretario, póngale 100 pesos más a Tres Patines. En fin, Nananina, usted acusa a Tres Patines de haber querido matar a su perro, ¿no es eso?
15: Sí, señor.
9: No, señora, usted está equivocada porque yo no quería matar al perro.
16: Bueno, venga acá, y el estacazo que usted le dio.
9: No era para hacerle nada al animalito, chico. Eso era para empezar a matarle la garrapata, chico.
16: Bendito sea Dios. ¿Y qué procedimiento es ese para matar las garrapatas a un perro, compadre?
9: Bueno, ese es un procedimiento último ahora que le llaman el procedimiento del DDT. ¿Comprende? Del DDT, que me han dicho que es muy bueno, la verdad.
16: ¡Qué cosa, hombre! ¿Usted usa el dicloro difenitricloreatano?
9: ¿Qué cosa es eso, chico?
16: El dicloro difenitricloreatano.
9: ¿Qué cosa es eso?
16: El DDT. Las letras DDT son las iniciales de eso que le dije.
9: ¿Seguro?
16: ¡Hombre, claro que sí!
9: Ah, ahí donde está el embarre, yo estaba confundido, chico.
14: Estaba usted confundido, Tres Patines,
9: sí,
14: ¿por qué?
9: Sí, porque yo creía que DDT quería decir darle dos toletazos.
14: Y para matar una garrapata, ¿usted cree que hagan falta dos toletazos,
9: sí,
14: compadre?
9: Sí, chico, porque garrapata es una palabra compuesta, ¿no?
14: ¿Compuesta de qué?
9: De garra y de pata. De manera que el primer toletazo hay que dárselo en la garra, para que suelte al perro.
14: ¿Y el segundo?
9: En la pata, para que no camine más.
14: Escriba ahí, secretario.
16: Venga la sentencia.
14: Por meterse de atrevido en las cosas que no sabe, hay un perro que está grave con el lomo dolorido. Pague, pues, por ese hierro, si quiere salir de aquí, 15 huesos para el perro y 10 pesos para mí.
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2: Las 4 con 19.
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1: 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Las 4:28.

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2: Las 4 con 32.
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2: Las 4:41.

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1: 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Las 4:52.
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2: La falta de claridad en la Ley Nacional de Sistema Integral de Justicia Penal para Adolescentes sobre quién debe responder por la reparación del daño cuando un adolescente sentenciado carece de recursos económicos han derivado en que el Estado asuma ese pago de manera subsidiaria, advirtió el comisionado ejecutivo estatal de atención a víctimas, Víctor Manuel Serrato. El funcionario sostuvo que el Código Nacional de Procedimientos Penales establece obligaciones específicas para el Ministerio Público y los jueces para garantizar el derecho de las víctimas a la reparación del daño y explicó que corresponde al Ministerio Público acreditar la comisión del delito, la responsabilidad penal, los daños ocasionados, su monto y solicitar la reparación del daño como parte de la sentencia. Mi nombre es Mayra Ramos y recuerda, nos puedes visitar en la página www.todonoticiasdigital.com.
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0: que lo lave, pues, se le evita. Mejor me caigan.
1: Ya dijeron.
0: Evita. ¿Está enojado? Oye, Levita, ¿y tu primo aquel que venía y ya no viene?
1: ¿Está en Ohio?
0: ¿Conmigo o con quién? Mejor me callo.
1: Es lo que dijera yo, mejor calladito.
0: A mí me gusta ser callado. Soy una persona callada, porque calladito me veo más bonita. Mejor me callo. Ya viste, se la mete bien. Viene despeinada, ¿no? Se peina con el boiler. Ay, joder.
1: Saludamos al elenco artístico del show de las mañanas.
0: ¿Al qué?
1: Al elenco artístico.
0: Se va a... ¿A quién?
1: Al elenco artístico del show de las mañanas.
0: Oye, acá. ¿Llega nueva gente o qué?
1: Los artistas de la radio.
0: ¿Quién va a venir o qué? ¿Contrataste gente nueva?
1: No, Buki. ¡La maestra!
0: ¡Oye! Ahora sí te dijo de la ciudad de
1: Guadalajara. Buki, ¿te sientes menos?
0: Oye, acá. ¿Cómo pues la maestra lo lleva? Se siente comediante, artista, cantante. Y la neta nada le pega, todo le tira, pero nada le atina, ya.
1: Déjala en paz. La maestra más querida de la radio. Sí, sí, sí, sí, sí, sí.
0: No es cierto.
1: Sí, sí, sí, sí, sí.
2: ¿Y si no?
0: No es cierto, no es cierto.
1: Pues
0: no
1: sí.
0: Cierto,
2: ¿y no si
0: cierto,
2: no?
1: Pues
2: no
1: sí.
2: ¿Y si sí?
1: Pues no.
2: ¿Y si?
0: Y hasta aquí. Ya llegó.
1: ¡Échale, Buquito!
0: Soy la maestra
1: Luyer.
0: Es la maestra Luyer. Soy la maestra Luyer. Es la maestra Luyer. Se siente comediante, poeta, cantante.
3: Soy comediante, poeta, cantante.
0: ¡Oye, acá!
3: Poeta, cantante.
0: Está bien.

0: maestro, ya. Ya la vimos que llegó.
1: Se me quedó atorada, pero buenos días, más al viejo. Ay, me se cerró sola ahora.
0: Ay,
1: ¿qué tiene, más al viejo? ¿Tiene algo? ¿Le dolió algo? Le traigo el doctor.
0: No, maestro, así siempre saludo.
1: ¿Así siempre saludo? Ah,
0: sí.
1: Es un saludo. Ah.
0: Sí, porque me da mucho gusto saludar a todos nuestros públicos. Así que permítame tantito, hágase para allá.
1: Ay, ahora resulta entregatas haciéndonos para allá.
0: Hágase para allá. Y cuando usted sea su turno, la presentamos.
2: Nadie, ¿sí es cierto?
0: Como usted se merece.
2: Sí, porque luego no deja hablar usted de la maestra Luyer, maestra Madame Jotú.
0: Ay.
2: Porque luego nomás la interrumpen.
0: Muy
2: pues no
0: buenos.
2: Está bien eso.
1: Ahorita ya cállate. Deja hablar la maestra Luyer, por favor.
0: Mi gente bonita.
1: Pero luego nomás está la maestra Luyer hablando y no la entienden. La neta, pues. Hay que tener respeto por la gente.
0: Porque
1: tú nunca haces eso, Heredita, nunca lo haces.
0: Somos una.
1: Que no haga nada, ya, no se enoja, hombre. Ahora estoy defendiendo, hombre.
0: Ya, Bupito. Déjame saludar a nuestro público, a nuestra familia. ¿Quién se lo llevó?
1: ¿Quién se iba a los madrastros?
0: Pues tú.
1: Más guapo siempre.
0: Muy buenos días, mi gente bonita, porque todos somos una gran familia.
1: No es cierto.
0: Gracias a todos ustedes, nuestros radioescuchas, por abrirnos la puerta de su casa, la puerta de su trabajo, de su negocio, hasta abrirnos la puerta del microbús, del camioncito, del taxi, donde quiera que nos escuchan.
1: Ahí estaré, ya
0: nos
1: abrieron la
0: puerta. De la huerta.
1: Ya se la abrieron, más saludos, ya, que se vayan si quieren.
2: Ok.
0: En la zarzamora. Todos los que trabajan en el campo, gracias por abrirnos las puertas.
1: Y a los que no.
0: En el mercado.
3: Y si no,
0: en el tianguis. Donde quiera que nos escuchen, súbanle a la radio y pinten una sonrisa en su carita.
1: Y si no, da su carita, pues aunque sea en un conflace, pero por ahí.
0: No sea payaso. Y para eso les tengo la reflexión.
1: Ok.
0: La reflexión lo quieres.
1: Oye acá.
0: La vida es como el wifi. Así que si hoy sientes que no tienes buena señal, pues revisa. Conéctate con una buena sonrisa. Comparte una palabra amable. Abraza más. Agradece más. Y no dejes en visto a quienes de verdad te quieren. Aplausos.
1: La reflexión buquiresca.
0: ¿Y eso qué? ¿Y eso qué es?
2: Ahora eso es Maradona, tú, güey.
1: La vida es como el internet.
0: Obvio.
1: Si a alguien lo dejaste en visto, porque no le contestates. Si tú sientes que tu vida va de bajada, se echan en reversa, güey. Para atrás. Si los colores del cielo te parecen muy intensos, ponte unos lentes oscuros, güey, con eso los ves menos. Si vas caminando y te encuentras un pescado, chiste, está raro, ¿no? Imagínate, pues, estaba muy verde. No vas a encontrarte pescados caminando, los pescados pues, están en el mar, ¿no? Porque si en el mar la vida es más sabrosa, pues vámonos a vivir, agüetamos. ¡Aplausos!
0: ¡Ay, qué bonito!
1: No.
0: qué bonito.
1: No, ya no voy. Suéltalo.
0: Qué bonito.
1: No, bájese. Me duele, me saludaron, hombre. Me saludé, bájese. Ya yo, espérese, hombre.
0: Ay, chiquita, es que tú y yo somos amigos.
1: No, porque no somos amigos, hombre, que no. Pero es como mi madre.
0: Madre.
1: No, pues, me saludé, no. Bájese. Déjese, bájese, me saludé, hombre.

0: usted y yo nos hacemos amigos.
1: Tú y yo, amigos por siempre.
0: Usted y yo nos hacemos amigos. Usted es como mi madre.
1: ¡Madre!
0: ¿Eh?
1: No soy yo.
0: Usted cuenta un chiste de gancho. Maestro Luyer, no le da vergüenza, sus chistes están bien feñitos, Maestro Luyer.
1: No, claro que no, me los mandan y yo con mucho gusto.
0: Se los mandarán de cariño, o la querrán hacer como un 4, Maestro Luyer.
1: No, no andan
0: tomados. A
1: veces
0: que la quieren hacer quedar mal. No andan tomados, esa payasa.
1: Me los dan bien en su pleno juicio.
2: Ojo, amigos y amigas de esta bellísima ciudad de Morelia. Anda. Pues con eso de que los abrazan, los amantes de lo ajeno, si realmente invirtieran esa creatividad que tienen en otro tipo de cosas, en cosas lícitas.
0: ¿Eh? Se dice lícitas, se ve ya. Suavecitas, lijadas. ¡No!
2: Lícitas.
0: Oye, se va. Lícitas. ¿Cómo queda una tabla cuando la elige uno, Marcelo?
1: Lisa, lícita.
0: Acá, el heredero dice que lícita. Me choca la gente naca, güey.
2: Ay, ya, ya. Entonces, llegan a la puerta de su casa, imagínense, bien vestidos, hasta perfumados y todo así bien, o sea, una persona bien. Y le dice, le tocan a usted la puerta.
0: ¿Pero para qué la tocan? Pues no se oye cuando la tocan nomás, Heredia. Mira, yo la voy a tocar ya. No sé yo.
2: O sea, payaso.
1: Pero payaso. Así como el maestro Madame Cotú.
2: Como toca la puerta el maestro Madame Cotú, como sabe tocar en la puerta.
0: Ay, no nomás la puerta, diría.
2: Le tocan la puerta de su casa, señora. Y muy amablemente, muy educadamente le dicen, buenas tardes, disculpe. ¿Me podría regalar un poquito de agua para mi carro? Y usted ve el carro, ve la persona y dice, pues sí, pásale a agarrar agua, pues para que le eches a tu carro, ¿no? ¡Error, señora! Le está abriendo las puertas al diablo.
0: Oye, Seba. Al diablo, no dijiste que era un señor con un carro.
2: Por eso.
0: ¿El Heredia qué dijo, Maestro Bien? Que era un vato que acá bien vestido, que era un carro. Sí, y ahorita sí. Que el diablo.
2: Entonces, es una manera nueva de observar quién está, ¿cómo, verdad? Y si usted se les permite la entrada, pues tengan mucho cuidado con eso porque le pueden vaciar la casa, señora. Señor. Entonces, ¿qué pasa con este tipo de cosas, Maestro Luyer?
0: Porque se la roban, vamos, ¿cómo va a pasar? Que los asaltan.
1: Que los asaltan, que los engañan.
2: Y la gente se hace. O sea, ahí es donde viene el rompimiento social.
0: La tuya.
2: ¿Por qué? Porque se hace uno desconfiado. ¿Sí? ¿Qué ocurre para la próxima vez que le digan que si les da un poquito de agua para echarle al carro? ¿Qué puede ocurrir?
1: Negarse. Cuando realmente es verdad. Cuando realmente
2: cuando sea verdad,
1: sí
2: ya cuando
1: necesiten.
2: Sea verdad, pues nos vamos haciendo el desconfiados. Apoyo. Porque eso es lo que puede ocurrir para la próxima vez.
0: Ah, para la próxima vez le dicen, ah, sí, ya te llévalo con un mecánico, pero pásate por poquito de agua.
2: No, Buki. A ver qué pasa si llegan así.
0: Porque el carro no sirve. Que no se lo llevaron a Sabá.
1: Tener mucha precaución, sobre todo con los pequeños y con los adultos mayores, porque luego ya cuando quedan en casa y todos nos salimos a trabajar, pueden llegar a suceder ese tipo de acontecimientos para que los tengan sobre aviso y no se confíen tan fácil y no le permitan el acceso a cualquier persona.
2: Pues es que imagínese, ahora ya eso se ve, pues una persona de buena apariencia, ¿no?
0: Imagínate que llegue yo.
2: Ay. Le corren.
1: Yo te aviento la puerta en la cara.
0: Payasa, me salió bien llevada, usted me salió bien llevada.
1: Ay, pero yo sí me aguanto.
0: Yo no, me salió bien chillón.
1: Bien chillón.
0: Como el Arqui de los Reyes, de una vez, papi.
1: Ya, okay, ya.
2: Oye, pero sí va haciéndose uno desconfiado. Entonces, ya rato que lleguen, tengan mucho cuidado. Lo que voy a decir, no me gusta decirlo, pero pues más vale decir, ahí quedó. ¿Eh? Que ahí, ¿cómo dicen? Aquí corrió, que ahí quedó, ¿no? O sea, entonces ya la próxima vez ya no le va a hacer usted el favor a nadie.
0: Yo sí, señor Heredia, que vayan a mi casa y les doy agua, les doy un radiador, lo que quieran. Maestro. Pero si son dos, mejor.
2: ¡Maestro!
0: Uno primero y luego lo otro.
2: ¡Espérese, oiga!
0: Les compro el radiador.
2: Espérese, ¿cuál les compro el radiador? ¡Maestra Luyer!
1: Sí, bueno, pues hay que tener conciencia y precaución. Como bien les decía, sobre todo platicar con los niños, los pequeños, que a veces los dejamos un momento en casa, diciendo que están seguros, o los adultos
2: mayores.
1: Ya ni en
2: casa, ya ni en nuestra casa vamos a estar seguros, porque los amantes de lo ajeno, pues andan crecidazos.
1: Entran con el engaño, ¿verdad? De que todos le podemos ayudar, ¿no?
2: Claro, que le echas la mano. O sea, si alguien llega y te toca la puerta de tu casa, oye, no me das poquita agua porque mi carro...
1: Claro.
2: Uno que le digas que no. O que te diga... Y entonces ya cuando se va ganando la confianza, ahí es donde entra el problema. Ja, ja, ja, ju, ju, ju. Oiga, ¿y usted sí? No, fíjese. Y empiezan a platicar con la persona. Cuando menos se acuerdan. Y así hicieron amigos, supuestamente. Y pues se llevan todo lo de valor.
0: Ah, para no estar yo en la casa, dando que se me llevan.
2: Ay, sí.
1: Van a decir, mira, aquí hay un perro chato, mejor vámonos.
0: ¿Cómo perro chato? Me se lo lleve.
1: Panzón, perro panzón. Panza de perro chiquito.
0: ¿Cómo el perro chiquito? Me se lo lleve.
2: Pero los perros chiquitos así están como tú, güey. También tenemos hashtag antes de irnos,
1: ay,
2: maestro
1: sí,
2: Luyer.
1: Sí, hashtag.
2: Tenemos hashtag del día de hoy, maestro Luyer. ¿Cuál es nuestro hashtag?
1: ¿Cómo decirle a la visita que ya le caiga?

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0: acuerdo.
1: Bueno.
2: ¿Qué, Buki?
0: Pues es que a ti te gustan raras.
3: Oye, acá.
0: Por eso.
3: Si me gustaban raras, ya me hubiera casado con Madame Jotobro.
0: Por eso Heredia te trajo hoy galletas de sapo.
3: ¿Pero cómo de sapo, Heredia?
0: Sapo atrapellado.
3: Yo me refería a sapo de lo del baño, de la, de ahí del depósito.
0: Ay, ah, qué asco.
2: Muy bien, señora. Noticia. ¿Qué cosas tan maravillosas tiene la vida? Imagínese usted que un equipo de fútbol infantil. Ahí pongan música deportiva, por favor, muchachos. Es que esto hay que anunciarlo. ¿Cómo es? Muy bien. El equipo de fútbol infantil que conquistó un torneo en Nacajuca.
3: Uca.
2: Ok. Nacajuca, Tabasco. Fue premiado, señora, señor. No, o sea, que imagínese usted. Sudado, sudaste la camiseta, derribaste rivales. Fueron premiados con el libro Grandeza del expresidente López Obrador. Imagínese usted, señora. Imagínate que eres niño. Tus primeros días, años de vida, juegas fútbol. Cuando eres niño, ¿qué es lo que te gusta que te den?
3: Depende, como aquel primo que tenías, tú eres el hijo desde chiquillo, se le notaba.
2: Ok.
3: ¿Cómo me callo,
2: Sí. Lo dije. Imagínese usted, pues quieres un juguete, dinerito para irte a la tienda. Y te dicen, va a haber premiación. Premios y regalos, así que métanse a participar con su equipo de fútbol de la cuadra de su calle para que ganen premios. Imagínate así de, y el primer lugar de este concurso de fútbol es para los niños del equipo Disney. Ellos sueñan con ir a Disney. Desde chiquitos les gustaría ir a Disney. Pero no, les vamos a dar su premio Grandeza, el libro de López Obrador. ¿Se imaginan del trauma para los chiquillos? Y no sé si sea bueno o malo, que yo imagino que el libro ha de ser muy malo. Imagínese el niño así. Si le dan uno de colorear, pues a lo mejor se queda bueno. O uno de los dibujitos, bueno, dice esto, pues el niño, pues me esperaba otra cosa, pero me dieron un libro de para colorear. Ahora le da usted un libro de esos. ¿Se imagina usted el trauma para toda la vida de ese chamaco, señora? Cuando está grande, cuando esté viejito ya, que le cuente a sus nietos. Yo recuerdo una ocasión. Fue un momento inolvidable en mi vida. Me dieron el libro de López Obrador. Imagínese. Y por eso estoy aquí sentado en la sala sin hacer nada. Ese libro me marcó de por vida. Yo pensé que sí la hacía con 200 pesos y no. Pobre chamaco, no sean así. Es más de quien sea, o sea, un libro, como un libro. O sea, ¿cómo le das un libro a un niño a esa edad? Ya más grandecito, pues sí, mira, te voy a dar este juguete y este libro. Bueno.
0: Bueno, pero también estamos, para mi punto de vista. Yo creo que este tipo de libros políticos, porque no, a fin es político.
2: Haciendo ahí política entre ellos, no, pues no.
0: Creo que la educación debe de mantenerse más imparcial.
2: Todavía le habían dado uno de Peña Nieto, estaba chistoso.
0: Y bueno, pues él.
2: Imagínate, el libro de Peña Nieto. Los mejores memes.
0: Mínimo se ríen un poquito.
2: Oye, ¿Peña Nieto aguantaba vara?
0: Sí.
2: ¿No era chillón?
0: No.
2: No, Peña Nieto aguantaba. Ah, ¿cómo aguantó carrilla? Ese sí le dieron carrilla. ¿Le dimos?
0: Le dimos todos.
2: Todos le dimos carrilla. Y nunca yo lo vi. Nada, yo nunca lo... Y no vean TV Azteca. Nada, o sea, ese sí aguantaba como los meros machos.
3: Ay, señor Heredia.
0: Sí, porque bien recordamos que Peña Nieto, hubo varias ocasiones que, por ejemplo, bajaba del avión, se caía. Quería saludar a los presidentes que venían de otros países. Y no los saludaron, se cuatrapeaba. Y luego cuando dijo que iba a aterrizar, que faltaban... poquito.
2: Dijo, faltan más o menos cuatro minutos. No menos, 10.
0: 10. Esa, la que se aventó el cine.
2: Y acá, con sensibilidades.
0: Y con realidades.
2: No les puedes decir nada. No son mentiras. Está comprobado todo lo que se dice del actual gobierno. Entonces, señora. Señor. No les regalen eso, directores de las escuelas, no hagan eso. Pobre chamaco. Mínimo el de Peña Nieto los va a hacer reír un rato con todo lo que se le ocurría, hombre, de verdad. O de Fox. Uy.
0: Chamaco.
2: Le regalan de este, de Felipe, pues un pomito. No, está muy chiquito, no, un pomito, no. Pero sí.
3: Me voy a mi mamá.
2: Déjense criticar, hombre. La crítica ayuda y construye.
3: La tuya, Mariano.
2: Oye, ya, ¿qué me le pasó aquí esto? Yo quería ver, lo que dijo una ocasión Peña Nieto, me saludé, que lo dijo, y lo dijo así, miren, o sea, escuchen cómo dijo. Ah, espérame, eso no es.
1: La víctima de los memes, las críticas, las noticias y todo lo que decíamos en las redes sociales.
4: Vivimos en una época en la que la información y la posibilidad de opinar está al alcance de todos. Hemos aprendido el valor de la libertad de expresión y de la crítica. De la crítica se aprende y gracias a ella se mejoran las políticas de gobierno y las democracias se fortalecen. Las redes sociales han revolucionado la forma en que las personas se comunican y expresan su pensamiento. Qué bueno que así sea. Es vital que la libertad de expresión esté garantizada.
1: A Enrique Peña.
2: Ahí está, mire. La libertad de expresión es importante. O sea, ¿por qué nos quieren censurar? Ay, no quiero saber si hacen eso, el estallido social que va a hacer, ¿eh?
5: Porque la próxima víctima podría ser tú.

0: es desde el teléfono, porque la próxima víctima podría ser tú.
1: ¿De qué se trata nuestra siguiente broma, maestra Luyer?
2: Bueno, pues se trata de un cumpleañero.
3: ¿Un qué?
2: El cumpleaños.
3: ¿Cumpleañero?
2: Y él se llama Cayetano.
3: ¿Se la qué?
1: Ok.
2: Él se llama Cayetano.
3: ¿Se la qué?
1: Ok.
2: Y dicen que no es fiesta, es un convivio.
1: Ah, no va a ser fiesta.
3: Dice la chingo, no es fiesta, es convivio.
2: Que es un convivio entre compañeros de su trabajo, porque él trabaja en una fábrica aquí en Morelia de plásticos. Entre compañeros, vecinos, amigos, bueno, pues va a ser un convivio, pero le vamos a decir que su hermano, el que está en Estados Unidos.
1: ¿Cómo se llama su hermano?
2: Su hermano se llama José Paz. Él contrató al trío.
4: ¡Miserias! ¡Sí, señor!
2: Pues vamos a marcarle a Cayetano.
1: Vamos a marcarle a Cayetano. Ahí está, ahí vamos a marcarle ya. Es la broma, se la van a hacer el galán de Indaparapeo.

0: Destacachitano. No te quedes cachitano.
1: ¡Cayetano! Ah, no, ¿es Cayetano él?
0: Sí. No te quedes Cayetano.
2: Ay, no sé, amárrela, sáquela de una.
0: ¿Dónde está Cayetano?
2: Creo que no está.
3: El número que usted marcó no está disponible o se encuentra...
0: Miserias.
1: ¡Segundo intento de llamada! Cumpleaños es el día que más tienes que...
0: Sí, bueno.
4: Hey.
0: Buenas tardes, buenos días.
4: ¿Dónde?
0: Buenos días, ¿habla Cayetano?
4: ¿Y eso?
0: Mire, me dio su número de teléfono su hermano José Paz.
4: Ah, cabrón.
0: Mire, no es nada malo, lo que pasa que nos comenta que es su cumpleaños, ¿verdad?
1: No sé, hoy o mañana.
0: Lo que pasa que, mire, somos nosotros de un, tenemos, somos un trío, y nos dice que es su cumpleaños y su hermano nos contrató para darle una serenata a usted desde Estados Unidos y él ya nos pagó. Nada más que nos comenta que va a ser un convivio.
1: No, no es fiesta. Que no era fiesta, era convivio.
0: Un convivio. Que va a ser un convivio, entonces, para ponernos de acuerdo con usted, a qué horas vamos a llegar a su convivio.
4: ¿Ah? Vamos, deja de reportarme con él a ver qué.
0: No, pero ya está pagado. Él ya nos pagó.
1: Nada más queremos saber a dónde llegamos a cantar.
0: Va a ser ahí en la Parapeo, ¿no?
4: No, primero deja de reportarme con él, a ver, ¿cómo? No sé nada de eso.
0: Bueno, es que lo que pasa que su hermano José nos comunicó a nosotros, nos contrató.
1: Tenemos que cantar ahorita aquí a usted.
0: Nos contrató y él ya nos pagó para que nosotros vayamos hasta Indaparapeo a su convivio y que le pongamos la serenata virtual desde ahorita. Pero él ya cubrió todos los gastos. Disculpe, ¿a qué hora podemos llegar ahí a Indaparapeo?
1: Que vayan por nosotros a la plaza para que vea que no hay problema de nada. Que no nos diga direcciones ni nada.
0: No diga dirección
1: para
0: si quiere,
1: tiene
0: pero...
1: tiene pendientes pues, de algo.
0: Ahí nos recogen ustedes.
1: En la plaza.
0: Piensa hacerlo en la tarde, en la noche, su convivio.
4: No, pues no tengo radio, yo he llegado a casa.
0: Ah, bueno, pues usted de todas formas, nosotros andaremos por ahí en la plaza de Indaparapeo. Disculpe, ¿tiene aeropuerto para salir desde aquí nosotros para allá?
4: No.
0: No.
1: ¿No tiene aeropuerto?
0: Que no.
1: ¿Helipuerto? Agarramos el helicóptero y nos vamos a
0: agarramos el ¿helipuerto tiene?
1: ¡Que los cumplas feliz!
0: ¿Cuál es su canción favorita para irla practicando? Porque escucha nuestro cantante.
1: Ya colgó, ya nos manda.
0: ¡Ay! ¡Oh, Cachetano! ¡Te quedaste Cachetano!
2: ¡Ahora sí! ¡No la dejó!
1: ¡Buki! ¡Oye! Le va a hablar al hermano. Le dice, oye, carnal, que me contrataste un trío. Yo cuando creo que en ti no me gasto ni un dólar. Mi querido, galán, llámale y dile que fue una broma. No me vaya a reportar mi teléfono, entonces ya me lo van a cortar.

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0: Ay, maestro, maestro, maestro. Ay, yo siento.
1: Voy a perder el chamaco.
0: Guay, usted no puede tener bebés.
1: Claro que puedo tener bebés. Tengo 4 en mi casa. Son perros.
0: Ay, sí.
1: Y gatos.
0: Sí, maestro.
1: La señora de los gatos, me van a decir.
2: Maestro, muchas gracias. Qué bueno. Qué milagro que viene, maestro. Qué milagro que me presenta y me usa.
1: No sé para qué me inventó. Digo, ¿para qué me trajo aquí al programa? Si no me vas a usar.
2: Ahí está el Buki.
1: Ay, no, ese ya está muy usado.
2: El Coco.
1: Ay, no, ya no. Ya no quiero al Coco ya.
2: ¿Por qué?
1: Porque tiene su mujer y no la quiere dejar.
2: ¿Y para qué quiere que la deje?
1: ¿Para ser yo la única, señora Heredia? Hay que ser exclusiva, señora Heredia.
0: Pero pues si usted es la que le deja la comida a Coco.
1: No, nomás le dejo la comida, le dejo otras cosas.
2: Maestro, ya.
1: Oye, Buki, por cierto, ¿qué vas a hacer hoy en la noche?
2: ¿Qué va a hacer? Si no hace nada en el día, ¿usted cree que en la noche el Buki va a hacer algo?
0: Nada.
1: Va a desapar los ojos a mi gato.
0: No.
1: Tiene ya 8 años, maestro, ya no abre los ojos mi gato.
0: Pobrecito, gatito.
1: Ya está maulla. Maulla raro.
0: ¿Cómo?
1: Le hace ajé. Y otra vez trae un billete de 200 en el hocico.
0: ¿Y de dónde lo sacó?
1: ¿Quién sabe, maestro bien? ¿Y la gallina lo quieren? Ya nomás hablé de él y lo quieren.
0: Esa gallina mentirosilla.
1: Son ideológicamente iguales. ¿Qué hago, maestro bien? No, siempre que los gatitos abren a los días, los meses, los ojos, ya está, tiene 8 años y no los abren.
0: ¿Y si no?
1: Pues no las abren.
0: ¿Y si sí?
1: Pues sí los abren.
2: Es momento de una de las secciones más. No, ya otra vez, no, espérense, ya, maestro, ya, ya.
1: Ay, yo quería girar otra vez, hombre.
0: ¿Estás viendo tanto golpe que se dio?
1: Ay, qué madrazo me puse, maestro.
0: Ya, maestro.
1: Me quedó morada esta boobie, miren.
2: No sean de... Maestro.
0: Ya, tápese ahí. ¿Qué
1: se llaman calcetines, no son boobies. Ay,
2: Es momento de uno de los segmentos más escuchados, que le gusta más a la gente.
0: A nuestro público consentido, porque todos somos...
1: Que no, somos familia. Que no.
0: Gran familia. ¿Quieren que les cuente?
1: Que no, que sí, maestro Naranjo, tú, hombre.
0: ¿Quieren que les cuente un chiste? ¡Qué feo! ¡Se escucha eso! ¡Da miedo! ¿Quieren que les cuente un chiste?
1: ¡No, maestro Yer! ¡Ahorita no! ¡Muchas gracias! ¡Vamos así a gusto sin sus chistes, que son una quemada! ¡Muchas gracias! ¡Hágate cuenta que ya nos lo contó! ¡Gracias, maestro Yer! ¡Qué amable es usted, Pero no queremos chistes ahorita. Como que no traemos muchas ganas de chistes, ¡Muchas gracias!
0: ¿Quieren que...

0: Oigan, sí, de verdad se pasan, ¿eh? Eso se escucha muy miedoso. Muy feo.
1: Pues así están sus
0: mucho
1: chistes,
0: de
1: maestro.
0: Terror.
1: Así están igualitos sus chistes, pues le queda poca madre eso de ese chiste, maestro. ¿Qué dijo usted? ¿Se da? No, maestro, ya esos chistes no son, no son como por la maestro, ya, hombre, ya.
0: Pues te aguantas, poquito.
1: No, no te van a aguantar, ve, que no, me salió bien, no cante,
0: ¿qué
1: por favor.
0: Antes?
1: No, no, no, me salió bien, no sí, cante, por claro. Favor, no cante.
0: No,
1: que
0: no. Sí.
1: Ay, no, pues no, espérese, no, no, no, cante mejor, no, la otra, sí, la otra. La otra.
2: Este caso nos lo envía Ricardo y Yana.
0: No, no,
1: con
0: no,
1: ustedes, no. Luyer Pinal.
0: No, son historias.
1: Y sus historias.
0: No son casos, te aguantas.
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1: Es bien pirata usted, maestra Luche. Esos chistes no son de usted originales, esos chistes son de Jojo. Jojo. ¡Jojo! ¡Jojo! ¡Jolines! ¡Se me anda pegando el español! ¡Jolines! ¡Qué bonito canta esa canción! ¿De qué son, maestro?
0: Estas galletas que te hice son de orégano.
1: ¡Ay, de orégano! ¡Ay, maestro! ¡Es como mota esa mano!
4: ¡Boqui! ¡Orégano!
0: ¡Qué grosero!
4: Cuando se encontró el cargamento a la mesa, lo lleno. ¿Qué llegó? ¿Te acuerdas, Buki, que llegó?
1: No, hombre, la mesa se sentía Camelia la Tejana. Se encontró en la calle, a ver, caminando, se encontró una bolsita así. Y dije, ¡ay, joder, la tía, hombre! Sintió que era 200 kilos de... Ahí
0: como,
1: no, nada,
0: eso
4: me
1: está leyendo. Ahí está, si la quieren.
0: No, no, no,
4: no,
0: muchas gracias. Ahí
4: déjala. De veras, la bestia lo dije. No, con esto va a hacer una casa y ver quién sabe dónde, digo. Una bolsita así chiquita, maestra, lo dije que se encontró hasta en la calle, hombre. Llegó hasta asustada.
0: Yo venía de que me van a detener.
4: Me van a agarrar a la policía con este cargamento.
0: Rosario Tijeras.
4: Rosario Tijeras, el hombre, dos. Sí, iba caminando en la calle, la maestra Luyer, y pisó algo y sintió.
0: Que, sí, pues, la bolsita.
4: ¿Y qué dijo? Ay, es una bolsita.
0: ¿Qué es eso?
4: Una bolsita, pues, con qué mediría unos 5 centímetros por 5 centímetros con hierbita adentro, ¿no? Y cuando supo qué era, el hombre corrió y se. Se escondió como 3 días en su casa.
0: La reina del sur.
4: La reina del sur 2, no, hombre. Ella sentía que le iban a llegar helicópteros arriba de su casa. No me pasa nada, ¿qué hago? ¿Qué le van a hacer para esa bolsilla, hombre, de hierba mala? Dicen, hombre. Qué chistosa la mesa, yo estaba toda asustada. Lo que hace uno cuando tiene su pechito sano, ¿verdad? Bueno, maestro Luyer, cuéntanos, va a contar chiste ya que ya terminó, ¿no? Maestro Luyer, ya terminó el chiste.
0: ¿Otra vez? ¿Otra vez? No. No quiero contar mi chiste. Ay, ¿cómo son? Lo hicieron con toda la intención, ¿verdad?

0: Vamos con una consulta más. Es el maestro Naranjo. Adelante. Maestro.
1: Muy bien, Fernando. ¿Y qué te gustaría? ¿Los huevos o la bola de cristal? ¿O también tengo a tus órdenes los caracoles?
2: Los caracoles.
1: Muy bien. Vamos con los caracoles. Señorita, agárremelos, por favor. Ok, ahí están echados ya.
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1: La canción del maestro Joto. 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
4: Ahora la del Buki. 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
1: 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Así no me llevo, ¿eh?
0: ¡Ah! Ya atiendan a Fernando, por favor, ya que Fernando quiere saber su pasado, presente y futuro.
1: Ok, Fernando, me sale aquí en tus caracoles, mira tu número de la suerte, corazón el número 7. Aprovechalo durante un día, tienes nada más 24 horas para aprovechar tu número de la suerte, el 7. Recuerda que no lo puedes buscar, tienes que, si coincide contigo, es como aplica el número de la suerte, mi rey. Mira, necesito que le bajes a tu radio, mi rey, porque luego me escucho. Fernando, ¿estás ahí?
2: Sí.
1: Ok, ¿le puedes bajar a tu radio? Eso, corazón, poquito. Muy bien, mira, veo mucha estabilidad económica. Veo que te va muy bien. Y con una persona, es como un compadre, un tío, un amigo, alguien muy cercano a ti para poner un negocio, mi rey. Veo también probabilidades de cambio de mujer, mira.
6: Ni que fuera ropa interior, de estar cambio y cambio, oiga.
1: Aquí le veo, mira, como que ya no, como que andan las cosas medias frías, medias tibias, como que ya no. Entonces aquí llega una mujer, mira, es una gordita. Tiene sus ventajas las gorditas. Las mujeres, mire, nosotras las mujeres, tiene su ventaja tener una esposa, una novia gordita.
0: Ah, caray, ¿y eso por qué?
1: Mira, en tiempo de frío,